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2: Una persona perdió la vida durante la madrugada de este lunes mientras era trasladada de emergencia en un vehículo particular hacia el hospital del sector sur de la ciudad sin que sus acompañantes lograran llegar a tiempo para que recibiera atención médica. Un adulto mayor resultó con lesiones después de verse involucrado en un accidente vial entre la bicicleta que conducía y una motocicleta, en hechos ocurridos en calles del sector surponiente de la ciudad a escasa distancia del reloj público.
3: Sí, traía algunas heridas muy leves el ciclista, por lo cual se solicitó la presencia de la unidad de emergencia para que hiciera una revisión y...
2: A través de un comunicado dirigido a la opinión pública, la familia de Jorge Armendáriz Sánchez informó que el joven no se encuentra desaparecido y que la situación dio origen a la ficha de búsqueda difundida a través de redes sociales ya fue esclarecida ante las autoridades competentes, ya que el documento firmado por su propio padre se explica que los hechos se estuvieron relacionados con un asunto de carácter estrictamente familiar, mismo que ya fue atendido por la asistencia correspondientes. Un adulto mayor se vio involucrado en un aparatoso accidente luego de perder el control del vehículo que conducía y terminar montado sobre el camellón central en la salida de Delicias hacia Rosales.
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6: Hola, hola, ¿cómo están? Soy Claudia Mejía. En esta ocasión vamos a hablar de un tema que le compete a las mujeres. Bueno, en parte mujeres, en parte a tu pareja, en parte a todos, porque somos una red de apoyo aquí en esta vida. Debemos de tener siempre redes de apoyo y no estamos solitos. Entonces, pues vamos a empezar. En esta ocasión vamos a hablar de endometriosis. Es una palabra medio rara y tal vez nunca la hayas escuchado, o tal vez sí, pero si eres mujer, seguramente sí. Y para eso está conmigo la doctora Alejandra López Chávez. Ella es ginecóloga y obstetra. ¿Cómo estás?
7: Hola, muy bien, muchas gracias. ¿Y tú?
6: Muy bien, aquí emocionada porque es tu primera vez.
7: Sí, es la primera vez.
6: Endometriosis. O sea, yo escucho endometriosis y endometrio. Bueno, ya nosotras sabemos que el endometrio, pues es esa capita que se suelta cuando estamos en nuestro periodo.
7: Exacto. ¿No?
6: Pero se escucha más peligroso y más feo que solamente
7: sí, suena,
6: eso, ¿no?
7: Suena intimidante la palabra.
6: Exacto,
7: ¿no?
6: Sí.
7: Pues justo lo que mencionabas, o sea, primero hay que entender que el endometrio es esta parte bien interna del útero que va a tener básicamente dos funciones. La función uno es que se va a hacer gruesita entre una regla y la otra, se va a hacer gruesa porque se prepara para recibir un embarazo. Si en esa mujer, en ese mes, no hubo un embarazo, al terminar ese periodo, va a caerse este endometrio en forma de menstruación, ¿no? O sea, el endometrio tiene que vivir justo en la cavidad endometrial y se va a descamar mes a mes en forma de regla. Sin embargo, la endometriosis quiere decir que hay tejido que no es endometrio como tal, es tejido similar, que eso es muy importante entender, que no es endometrio, que es tejido similar al endometrio y que va a estar fuera de esta cavidad, que puede abarcar cualquier parte del cuerpo humano, desde cerebro, desde ¿qué? Pulmones, desde claro, el diafragma, pero principalmente va a estar en órganos pélvicos, que puede ser a lo mejor la vejiga, el uretero, el intestino, o literalmente los ovarios, las salpinges. Si bien esta es la localización más frecuente, entonces realmente los síntomas van a ser múltiples, muy variados, en muchos matices, y cada paciente lo va a vivir de manera distinta. Entonces, si bien la endometriosis puede tener diferentes grados de afectación, siempre va a haber un dato que nos haga sospechar de ella.
6: Y si dices que es otro tipo de tejido, que puede estar en cualquier otro órgano, si de por sí el dolor que una siente en su periodo, no me quiero imaginar el dolor que sería tener ese tejido en otro órgano. O sea, ¿esto sí es así?
7: Sí, literal. O sea, al final del día, el tejido endometrial sano que está dentro del útero va a tener receptores para ciertas hormonas, ¿no? Estas hormonas, de manera natural, las produce el ovario. Pero también hay hormonas que producimos a través del tejido graso, a través de ciertos procesos químicos. Pero en una paciente sana, estrictamente hablando, y te hago mucho hincapié en esta parte que tú me acabas de mencionar, el dolor que sentimos durante la regla. Y ese es un punto pivote. La regla puede doler, claro que puede doler, pero hay un grado para diferenciar cuando es un dolor normal, entrecomillado, y un dolor que ya no se considera normal. Y esta palabra de es que para mí el dolor es normal, el normalizar el dolor, creo que es el gran error que podemos cometer desde a veces las propias pacientes que lo normalizan y también nosotros como médicos que no les damos el peso, ¿no? El justo peso a las cosas, ¿no? Entonces, tener dolor durante la regla puede ser normal siempre y cuando no afecte calidad de vida, que no sea un dolor incapacitante, que sea un dolor que te permita hacer tu vida prácticamente normal. Entonces, la endometriosis puede ser extremadamente aparatosa. Pacientes que durante la regla pueden tener sangrado a través del recto, a través de la orina, que pueden llegar a convulsionar, que pueden llegar a tener desmayos, que pueden tener focos de diarrea tremenda durante la menstruación. Y también importante no encasillarlo solo a la regla, ¿no? Porque a veces los médicos podemos caer a que solamente vas a tener dolor durante la menstruación. Y si no estás menstruando y te duele, entonces no es endometriosis. Y eso es un error, porque la endometriosis es una enfermedad crónica. Crónica quiere decir que dura mucho tiempo, que va a ser, se va a ir complicando, que va a ser una enfermedad que va a ser progresiva, y eso hace que cada vez las molestias vayan siendo más aparatosas. Desde primero ser un dolor entre comillas, no tan complejo, que a lo mejor con analgésicos se puede tratar, a terminar en situaciones que requieran cirugía por una obstrucción intestinal, porque la función del riñón ya no está del todo bien, y todo porque esta enfermedad es muy agresiva.
6: Nos decías que hay una

0: sumamente diversos.
1: Wow.
0: El hecho de que el tejido puede estar a lo mejor en el intestino puede hacer que tú, al momento de la regla o fuera de la regla, puedas tener colitis, ¿no? Que tengas esta sensación de estar muy distendido después de comer ciertos alimentos, que tengas problemas al momento de evacuar, que tengas periodos de diarrea, porque el intestino se va a irritar por ese tejido y va a hacer que tengas evacuaciones sumamente líquidas, o que puedas intercalarlas con estreñimiento, porque a lo mejor está obstruida una parte del tubo digestivo, que no permite que pase la evacuación, y puedes alternar entre diarrea y evacuaciones pues duras con estreñimiento y decir es que es colitis. El tema emocional es algo fundamental. O sea, vivir con endometriosis lleva a las pacientes a tener periodos de ansiedad, periodos de depresión, periodos en los que no saben qué está pasando con su cuerpo, y también es fácil que las encasillemos a, bueno, es que tienes estrés por el trabajo, tienes presiones con la pareja, tienes presiones con los hijos, y más bien va de la mano con todo esto de la endometriosis.
1: ¿Por qué les pasa? O sea, pues, ¿cuáles son las causas?
0: Pues mira, la verdad es que desgraciadamente no tenemos los médicos una certeza de una causa única. O sea, hay muchas teorías de por qué sucede la endometriosis, teorías ya muy viejitas, algunas de ellas que tienen casi 100 años de que las empezaron a estudiar. Hay otra teoría que nos habla de que esto se forma desde que éramos embriones, desde que estábamos en la pancita de nuestra mamá. Nuestras células tienen esta capacidad cuando somos embriones de decidir, bueno, tú eres una célula del hígado, te vas para el hígado. Tú eres una célula del cerebro, te vas a cerebro. Tú eres de útero, te vas al útero. Hay teorías en las que estas células no llegaron a su destino final, se quedaron en el camino y por eso quedaron implantes en varias partes del cuerpo. Hay otra teoría que habla de que el cuerpo tiene esta capacidad de transformar un tipo de célula a otra. O sea, hay células que tienen que estar en la parte más superficial de los órganos, que se llaman peritoneo, y a lo mejor sufren este tipo de transformaciones a otro tipo de célula parecida al endometrio. Entonces, la verdad es que hay muchas teorías. También hay teorías genéticas en las que hay un patrón genético de que en tu familia probablemente, si tú tienes endometriosis, tías, primas, hermanas, tu mamá probablemente también tenga endometriosis. Y también cada vez nos acercamos más al tema de las enfermedades autoinmunes, porque hay una cierta relación en pacientes con lupus, en pacientes con artritis reumatoide, esas enfermedades que son también muy difíciles de diagnosticar y que también pueden tener una correlación con endometriosis.
1: Aquí en el ISSSTE sabemos que de primera instancia hay que ir a nuestra clínica.
0: Sí.
1: Ellos nos referirán al especialista. Aquí en el ISSSTE hay todo este grupo de apoyo, tanto emocional como médico.
0: Pues la verdad es que como tal un grupo de apoyo específico para endometriosis, en el tema emocional todavía no, en la parte de psicología todavía no lo hay. En la parte quirúrgica, pues el abordaje ideal es vía laparoscopía. No se sugiere tanto la cirugía abierta porque va a ser bastante más agresiva de por sí. Entonces, en el ISSSTE, en hospitales de tercer nivel, como el 20 de noviembre, como en el López Mateos, como en el 1 de octubre, que hay este abordaje de cirugía laparoscópica, es una buena herramienta. Y todavía más pensando en cirugía robótica. La cirugía robótica viene a ser un parteaguas en el manejo de enfermedades tan complejas como es la endometriosis. Entonces, en este momento, hasta donde tengo entendido, solamente en el 20 de noviembre hay Da Vinci, y eso nos va a dar una oportunidad a los médicos y evidentemente a las pacientes para que tengan manejos mucho más integrales.
1: Me dio mucho gusto que estés aquí.
0: Ay, a ti, muchísimas gracias por la invitación, estoy muy contenta, me encanta hablar de este tema porque siento que como médicos tenemos la responsabilidad con las pacientes de hablar de este tema que a veces está muy oculto.
1: Gracias, yo soy Claudia Mejía, nos vemos en un siguiente episodio. Hasta pronto.
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3: Pues se va a recibir una remuneración económica en caso de que tengan algún ciudadano un arma que quiera cambiar.
4: El director de Seguridad Pública en Delicias anunció la puesta en marcha de la campaña de canje de armas, la cual ofrecerá un incentivo económico a los ciudadanos que entreguen armamento en buen o mal estado.
3: Y también por ahí traen un programa el Club Activo 2030, que es el cambio de algunos juguetes bélicos.
4: El gobierno municipal de Meoqui llevó a cabo la jornada de limpieza en el río San Pedro. Esto a la altura de la comunidad de Las Puentes.
5: La verdad es que levantamos alrededor de unas 10 toneladas entre escombro, mucha basura, ropa, como mucha basura doméstica.
4: La Casa de Cultura Jesús Gardea llevó a cabo el cierre de los talleres correspondientes al semestre enero-junio.
6: Es para mí pues un orgullo ver que Casa de Cultura tenga este número de asistentes al tratarse de los talleres que se imparten ahí.
4: El coordinador de Inteligencia de Seguridad Pública en Delicias dio a conocer los resultados del reporte semanal.
7: Sí, en estos lugares se logró la detención de varias personas por lo que es infringir el reglamento de justicia cívica.
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4: 7:02, ya 7:02. La temperatura en Ciudad Delicias se encuentra marcando los 22 grados. ¿Cómo amaneció el día de hoy? ¿Qué tal va avanzando la semana para usted? Ya estamos a martes. Ya estamos a 30 de junio de este 2026. 30 de junio. El día de hoy se nos acaba el mes del padre. El día de hoy se nos termina, por supuesto, este sexto del año, para iniciar ya el día de mañana con el mes de julio 2026. Y esperemos que vengan muy buenas cosas para usted y para toda su familia, por supuesto, en este mes que está a punto de iniciar. Nosotros, como siempre, listos, por supuesto, para llevarle a usted toda la información a través de las estaciones de Grupo Radisa. Estamos en vivo y enlazados, 93.7 y 98.9. Mi nombre es Eduardo Hernández, esto es Noticieros Radisa Radio. Muy buenos días. Un joven de 27 años perdió la vida luego de desplomarse cuando se encontraba en un domicilio del fraccionamiento Linda Vista. Fue trasladado de emergencia hacia un hospital. De acuerdo con la información recabada por las autoridades, el fallecido fue identificado por sus familiares como Heriberto H. Tenía 27 años. Los hechos ocurrieron luego de que el joven se desvaneciera en una vivienda ubicada sobre la calle 40 Sur. Ante la emergencia familiar, decidió trasladarlo en un automóvil particular, un Chevrolet Malibu azul, modelo 2011, con la intención de llegar lo más pronto posible para recibir atención médica. Durante el trayecto, los ocupantes del vehículo se encontraron con una ambulancia cuyos paramédicos detuvieron la marcha para brindarle la atención prehospitalaria. Sin embargo, pese a las maniobras de reanimación, ya no fue posible devolverle los signos vitales. El reporte fue atendido por los elementos de la Unidad Forense de Criminalística de Campo de Servicios Periciales, adscritos a la Fiscalía de Distrito Zona Centro, quienes acudieron a la avenida Río Chubíscar y avenida Sexta, donde el cuerpo permanecía en el asiento trasero del vehículo. Durante la inspección, los peritos observaron que el joven presentaba un golpe en la región frontal izquierda de la cabeza, lesión la cual será analizada como parte de las investigaciones para establecer si está relacionada con el fallecimiento o fue consecuencia de la caída al momento de desplomarse. El cuerpo fue trasladado al servicio médico forense, donde se va a practicar la necropsia de ley que permita determinar con precisión la causa de la muerte. Una situación, le repito, muy triste. Hechos lamentables. Descanse en paz.
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4: 7:09, ya 7:09. Seguimos con sus reportes, atendiéndolos con mucho gusto. Hablando de los mismos, nos dicen que la calle Batalla de Zacatecas y también en la avenida División del Norte, en la colonia Revolución, toda la calle tiene fallas en el alumbrado público. Mencionan los ciudadanos que ya lo habían arreglado, pero hace aire y se vuelve a descomponer. Y más con lo de la lluvia, ¿no? Imaginamos. También es otro de los factores que influyen mucho en que se genera algún tipo de desperfecto en las luminarias. Calle Batalla de Zacatecas y División del Norte, en la colonia Revolución, toda la calle falla alumbrado. Ya lo habían arreglado, pero dice la persona que se presentan vientos y se vuelven a descomponer. Ya lo canalizamos con la autoridad competente. Sí es importante que realice los reportes a través de los números de atención de Radice Noticias, 639-474-0993 y también 639-472-0660. Aquí los canalizamos. Entre más específico el reporte, mucho mejor. Así es, saludos para el Inge, Zacatecas y División del Norte. Muy bien. Seguimos a sus órdenes a través de los números de atención de Noticiero Radiza. Estamos para servirle. Fue el día de ayer un trabajo de nuestro compañero Adrián Gómez desde el lugar de los hechos que se registra una volcadura de una camioneta en las inmediaciones de la avenida cercana a Las Moras y el Panteón San Juan Pablo II. Generó movilización de parte de las autoridades viales. Los primeros reportes indican que los ocupantes del vehículo abandonaron la unidad tras el accidente, retirándose del lugar antes de la llegada de los elementos de vialidad, por lo cual se desconoce su identidad y paradero. En el lugar quedó una camioneta, una Nissan Titan en color dorado, la cual terminó sobre su costado izquierdo, específicamente del lado del conductor. La unidad presentó daños materiales considerables en su estructura. Elementos de vialidad acudieron para tomar conocimiento de los hechos y realizar las diligencias. Se informó que no hubo derrame de líquidos ni se reportaron personas lesionadas. Esto por razones obvias, al momento de que llegan los oficiales, pues ya él o los ocupantes, pues ya se habían retirado del lugar. Las unidades oficiales permanecieron en la zona mientras esperaban que el responsable acudiera a reclamar el vehículo, así como para fincar las causas exactas de este accidente. Se aplicaron los protocolos correspondientes y ya serán las autoridades que se encarguen de realizar las investigaciones en torno, pues, a quién está a nombre de este vehículo y, por supuesto, aplicar también las sanciones que así correspondan. El hallazgo de un joven de 25 años sin vida en el canal de la colonia Nueva Terrazas y el deceso de otro masculino de 27 años por aparente enfermedad dentro de un auto encabezaron el reporte de la Policía Municipal en Delicias. Tenemos la entrevista con el coordinador Gilberto Terrazas.
16: Muy buenos días a todos. Gracias por estar aquí. Las novedades que tenemos por parte de la coordinación operativa de esta Dirección de Seguridad Pública, comprendidas del día lunes 22 al domingo 28 de junio, se realizaron 72 remisiones por faltas al reglamento de justicia cívica. Se pusieron a dos personas a disposición de la FEM por el delito de violencia familiar y se pusieron a tres personas a disposición del Ministerio Público por diversos delitos, siendo este un masculino de 38 años de edad por el delito de robo de mercancía en el Centro Comercial del Súper. Esto fue el día miércoles 24 de junio en la calle Tercera de la zona centro, por lo que esta persona fue puesta a disposición del Ministerio Público junto con los artículos que le fueron asegurados a esta persona. Asimismo, dos masculinos de 24 y 18 años de edad. Estas personas fueron puestas a disposición del Ministerio Público por el probable delito de daños y robo en grado de tentativa. Esto al interior de un vehículo el día sábado 27 de junio en la Avenida de la Luz del fraccionamiento de Delicias Residencial. Asimismo, se tuvo conocimiento de dos personas fallecidas, siendo esta una persona masculino, de sexo masculino de aproximadamente 25 años de edad. Esta persona fue localizada al interior de un canal travestido que se ubica en la privada de la Calzada del Charro y calle Segunda Oriente de la colonia Nueva Terrazas, siendo esto el día domingo 28 de junio, aproximadamente las 6:50 horas. Asimismo, otra persona del sexo masculino de aproximadamente 27 años de edad, el cual fue localizado en el interior de un vehículo de la marca Chevrolet 2011 color azul. Esto fue en la avenida Río Chubisca, en calle Novena Sur, el día de hoy, lunes 29 de junio, aproximadamente a las 01:30 horas. Ahí en el lugar informaron familiares que esta persona se había sentido mal estando en el domicilio. Fue trasladado por ellos mismos para su atención médica. Ahí al lugar arribaron paramédicos de Curroca, quienes informaron que ya no contaba con signos vitales. Haciéndose cargo policía ministerial y servicios periciales de ambos eventos para las indagatorias correspondientes. Asimismo, el día domingo 28 de junio, se realiza la detención de un masculino de 32 años de edad por parte del escuadrón motorizado. Esta persona contaba con una orden de aprehensión vigente emitida por un juez.
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4: Una jornada muy interesante que se vivió el día de ayer en este deporte que es el balompié. Se van dos grandes, hubo interesantes sorpresas, obviamente, dentro del campo de juego. Primero,

apoyando. También al momento de que se terminaban los partidos, con bolsas para poder limpiar su área en la cual ellos estuvieron y en las que no también. Lejos, lejos, lejos, lejos de lo que pues nos falta por aprender como afición mexicana. Brasil 2, Japón 1. Posteriormente vendría otro de los encuentros que a simple vista imaginaríamos entre una Alemania-Paraguay, una Alemania absoluta, una Alemania que ha sido campeón del mundo en diferentes ocasiones. Una Alemania en la cual se perfilaba también para ser uno de los finalistas dentro de este Mundial. Ayer las cosas se dieron de una manera diferente. Alemania cae ante Paraguay. Un escenario poco probable, un escenario que muchas personas no se lo esperaban, en el cual Paraguay hace todo lo posible y lo imposible para sacar a una Alemania y dejarla fuera del Mundial. Estamos hablando de que ya son eliminatorias. ¿Es ganar o salir fuera del Mundial ya? Se van a pues tiempos extras, posteriormente a la tanda de penales, que era lo que buscaba un Paraguay, por supuesto, desde un inicio. Algunos errores interesantes de la selección alemana y termina por vencer Paraguay 4-3 en tanda de penales. Así es, el día de ayer cae uno de los grandes Alemania. Pero esto no es todo, porque vendría después otro de los encuentros que llamaba mucho la atención, que es Países Bajos o bien Holanda contra Marruecos. Un Marruecos que ha sido, pues digamos, de alguna otra manera, no tan valorado por parte de la misma afición. Un Marruecos con jugadas muy interesantes. Un Marruecos que lo dio todo ante una naranja mecánica, ante una Holanda, que quería obviamente pasar a la siguiente ronda. Las cosas también se van muy parecido a lo que tuvimos con la Alemania-Paraguay. Se van a tiempos extras, posteriormente a la tanda de penales. Errores que yo creo que les van a durar pues algún tiempo en poder sacarlos de su mente. No queremos ni siquiera imaginar una presión que se tiene en el Mundial para tirar un penal. Y sobre todo para errar este tipo de penales en un Mundial que queda grabado prácticamente en la historia. Ayer Marruecos saca a Holanda de los octavos de final. Marruecos avanza y le decimos adiós, gracias a Holanda, que vendría también a sacar algunos memes en torno a algo que pasó con México y Holanda, con el no era penal, usted recordará. Con algunos memes de decir gracias Marruecos. El día de hoy, ¿qué es lo que se estará viviendo? Partidos en lo cual inician a las 11 de la mañana con Costa de Marfil y Noruega. Nosotros pensábamos ver a Haaland contra Mbappé en la fase de grupos para medir obviamente las fuerzas. No metieron a Haaland en la fase de grupos contra Francia. Francia obviamente mete una goleada a Noruega. Ambos pasan a la siguiente ronda, pero aquí ya es todo o nada. Costa de Marfil, Noruega, el día de hoy, 11 de la mañana. Los encuentros siguen para las 3 de la tarde contra Francia, Suecia. Y viene, por supuesto, el plato fuerte para el día de hoy en lo que respecta a nuestra selección. La selección nacional, la selección del Tri, la selección que ha sido en algunos puntos criticada. Otros dicen, vamos muy bien, en la fase de grupos fue algo histórico que pasáramos con estos puntos, que no se metieran gol a la selección nacional. Y vienen, por otra parte, ciertas críticas de decir, bueno, es que pues no eran rivales tan fuertes, porque el verdadero Mundial inicia prácticamente en esta fase, con eliminatorias. México contra Ecuador. El día de hoy es a las 7 de la tarde. Ya lo mencionábamos, Ecuador viene de vencer a una Alemania en la fase de grupos. Pero ya con el resultado de Paraguay y Alemania, bueno, pues quedan las cosas pues no tan claras en cuestión de si era una Alemania como las de antes. Y viene a poner, pues de nueva cuenta, una esperanza en la selección nacional. Ecuador ha jugado, bueno, jugó este último encuentro muy bien. Es importante resaltarlo.

0: México contra Ecuador. Hoy veremos si pasa México a los octavos de final o le dice adiós en su propia casa, que sería algo bastante doloroso, un golpe directo. Decirle adiós a un mundial en donde prácticamente pues somos parte de las sedes. Es todo o nada, es ganar o morir, como comúnmente se dice. Veremos obviamente cómo se desarrolla este encuentro y esperamos obviamente lo mejor para la selección nacional. Queremos vivir y queremos seguir vivos dentro de este mundial con los octavos. Ya después nos tocaría analizar con quién obviamente seguirían estas fases de grupos. Pero primero hay que sacar este partido. Hay que sacar este encuentro. Y hay que dar obviamente lo mejor para no quedar a deber nada. Para una selección, para una afición que, le repito, es sede. Y una afición que lo ha dado todo por su país. Platíquenos. ¿Cuál cree que sea el marcador para el día de hoy? ¿Cree que gane México? ¿O cree que hasta aquí quede el sueño de este Mundial 2026? Lo queremos escuchar, lo queremos leer. 7:25 a.m. Y por supuesto, el día de hoy se estará de nueva cuenta brindando un ambiente mundialista en el gran Estadio Delicias. El alcalde de Delicias, Jesús Valenciano, invita a la población a vivir esta emoción del fútbol y asistir para ver la transmisión del partido entre México y Ecuador. Es para el día de hoy, martes 30 de junio, en el gran Estadio Delicias. La invitación es a partir de las 5 de la tarde, en un ambiente totalmente familiar y seguro. El alcalde reitera la invitación a los delicienses para que acudan con sus familias y amigos portando los colores de México y compartiendo la pasión del fútbol. Queremos que Delicias se convierta en un gran punto de reunión para alentar a nuestra selección y disfrutar de una tarde de sana convivencia, se lo expresó. El gobierno municipal informó que la entrada será libre y que el evento contará con las condiciones necesarias para brindar una experiencia cómoda y segura para todos los asistentes. La invitación está abierta para que la afición viva la emoción del encuentro México contra Ecuador y apoye, por supuesto, al combinado nacional. Así que el día de hoy, de nueva cuenta, la invitación está abierta a partir de las 5 de la tarde en el gran Estadio Delicias. Así, el resumen mundialista de este martes 30 de junio.
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0: Son ya las 7 de la mañana con 31 minutos, 7 con 31, que no se le vaya a hacer tarde, 22 grados es lo que marca por el momento la temperatura en esta ciudad de Delicias. El día de ayer se reúnen los mandos de Seguridad Pública Municipal, Departamento de Vialidad y también algunas otras dependencias para brindar pues la información más relevante dentro de las últimas horas. Y entre la información, por supuesto, se torna a pues la cuestión de los accidentes. Una semana en la cual deja un saldo de 6 personas lesionadas, pérdidas materiales superior al millón de pesos. Tenemos precisamente la entrevista con el oficial Moy en representación del Departamento de Vialidad. Tenemos aquí el reporte.
1: El cual fueron 7 choques fuga, 2 atropellos, una caída de canal, una volcadura. Tuvimos ahí lo que son 37 infracciones por accidente. Total de accidentes con motos fueron 3, los cuales uno fueron responsable, los 2 fueron víctimas, 6 lesionados. Aquí los daños aproximadamente fueron 1.079.400 pesos. Se sumaron lo que fueron 10 infracciones por ebriedad, 5 vehículos asegurados por ebriedad y total de vehículos asegurados fueron 18 por circulación. Un total de infracciones de 703. Aquí lo que cabe mencionar es los 4, de esos 23, 4 de los accidentes fueron de los más sobresalientes. El primero fue lo que es una volcadura en el Oscar Flores con una moto, resultando lesionado el joven, siendo trasladado lo que es al hospital, ya que presentaba heridas graves. Asimismo, en la avenida Las Moras y Gilberto Villa, en el fraccionamiento Cumbres del Deporte, aquí fue lo que es un tipo atropello y fuga, resultando una señora, una fémina de 58 años de edad, la cual fue trasladada al nosocomio, también resultado con lesiones de gravedad. Aquí mismo fue una caída canal, lo que fue en la avenida Conaí y 2209, el sector poniente, el cual cayó al canal un marca Toyota color negro, modelo 2017, resultó 50 mil pesos aproximadamente de daños. El otro, aquí en la prolongación de la Fernando Baeza, frente a la gasolinera Villalobos, un vehículo que impactó lo que es un arbotante, el cual asimismo el vehículo volcó, resultando lesionado por la persona, y fue checado por lo que son los paramédicos.
0: 7 de la mañana con 33 minutos, ya está aquí con nosotros como cada martes Margarita, la cual pues tiene unos productos que a usted le pueden ayudar a sentirse mejor y sobre todo con resultados que ya ha comentado Margarita en las diferentes entrevistas. Buenos días, ¿cómo se encuentra hoy?
2: Muy bien, Felipe. Ay, excelentemente bien con este nubladito, que rico. No está haciendo tanto calor desde tan temprano.
0: Muy bien.
2: Pero muy bien, muy feliz porque bendito Dios. Ay, nuestro, yo le llamé paquete de emergencia, no lo mencioné así aquí, el paquete que pusimos en promoción.
0: Sí.
2: Pero bendito sea Dios, llegó una persona casi, ay, no sé ni cómo explicar de mal. Llegó inflamada de pies a cara, de sus pies a su cara, completamente inflamada. Por la deficiencia renal y lo gastrointestinal, para empezar, y ya otras complicaciones adicionales. Pero así, o sea, los tuvieron con engaños y bueno, pero por fin llegaron, y como siempre llegan con todas las dudas y las cosas, y llegó su hija y luego ya le hablaron a su hijo, también llegó, hicieron todas las preguntas que pudieron y se les atendió, se llevaron el paquete de emergencia, como por decir hoy a las 12 del día.
0: Sí.
2: Y al día siguiente, a las 6:30 de la mañana, 7, estaba el hijo, por lo que le había sugerido, ya completo, porque había amanecido su mamá mejor.
0: Qué bueno.
2: Más desinflamada, con menos vómito por la mañana. Había tenido muchos vómitos por la mañana. Estaba la señora en unas condiciones muy difíciles.
0: ¿De qué consta este paquete?
2: Este paquete que está ahorita está con todo el tratamiento para lo gastrointestinal y además G3. Está de los principales productos, está Nubi y está G3. Y ya los demás para todo lo gastrointestinal. Son cuatro productos lo que cuesta el paquete de emergencia, que le voy a llamar, porque en realidad eso es un paquete de emergencia.
0: ¿Para cuánto tiempo consumir?
2: Para 30 días. Aquí todo es para 30 días. No hay por menos. Bueno, G3 sí puede ser por menos en cuestiones de quimios, radiaciones y ese tipo de cosas. Puede ser por menos tiempo, porque ahí ya serían otro tipo de dosis.
0: ¿Los mantiene pues con vitaminas, con, vaya, una nutrición de alta calidad, este tipo de productos?
2: Es que todo el producto, Lalo, todo es de alta calidad, porque todo es a base de nutrición y es a base de frutas y verduras, y es lo que la gente no comprende, que, o sea, te están allí diciendo cosas bien, bien, imagínese, le estuvieron sugiriendo lentejas y habas y chícharos para deficiencia renal. Por favor.
0: Muy bien. Margarita, ¿en cuánto tiempo, en este caso, estamos hablando de una diferencia de que horas, días, en los cuales ya se vio el resultado?
2: Siempre menciono, Lalo, que con problemas gastrointestinales se ve para el día siguiente. Pero aquí, pues, le digo, no esperaron ni las 12 horas. Bueno, ni las 24, porque hoy a las 12... Sí. Y a las 6:30, 7 de la mañana estaba su hijo por el resto de productos.
0: Muy bien.
2: De ver el resultado en su mamá.
0: Y sobre todo, Margarita, lo hemos dicho, ¿no? Invertir en la salud, que es algo muy importante.
2: Es que es algo, Lalo, que si no tenemos en cuenta lo que es nuestra salud y realmente que se les está hablando de que son realmente una bendición los productos, porque son a base de frutas y verduras, todo es a base de nutrición, qué es lo que el cuerpo requiere, pero a base de nutrición también estás curando los órganos, porque es lo que se hace. No es solamente, o sea, se les está proporcionando energía, vitalidad, salud completamente en todas las formas.
0: Y ya cuando reciben este tipo de nutrientes, pues ya es otra cara que se les ve a las personas.
2: No, pues imagínese ver, cuando veo personas así, Lalo, se me pone la piel chinita, porque digo, ¿por qué esperan hasta estas instancias para venir? Y luego pues tenía la duda de que empiece pues con el dinero, ¿verdad? Y la hija dijo, no, pues completamos G3 entre las dos, pero en eso le mensajeó al hermano, y el hermano llegó, ya completaron el paquete de emergencia, y bendito sea Dios, en la mañanita él regresó por la diferencia para completar un paquete completo.
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2: 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Lalo, aquí quiero hacer una aclaración. Ve que la consulta no se vuelve a cobrar, pero ya me tocaron dos que tres personas muy vivas. Entonces, ¿qué vamos a hacer? Toda persona que ha ido a consulta tiene cómo comprobar que ya fue. A ellos no les dije nada, simplemente los recibí, los atendí, pero como no habían ido ni sabían a qué iban, entonces no tuvieron. Es más, dijeron que habían mencionado el paquete en 1900. Entonces, ¿qué quiere decir? Que nadie fue, que nadie nada. Lo que vamos a hacer en el futuro es que cada persona que ya fue tiene cómo comprobar que ya fue. Uh-huh. Entonces, con eso ya no van a volver a pagar consulta. Quien no compruebe va a tener que pagar consulta.
0: Muy bien, usted ahí ya les dice cómo.
2: Allí ya les explico. O sea, de hecho, ellos van a saber que tienen cómo justificar que fueron conmigo. Porque tienen sus recetas y tienen cómo justificar quién ha ido. Uh-huh. Quien no ha ido, no tiene.
0: Muy bien. ¿Cuántos años ya, Margarita, con estos productos?
2: Ay, 35, ya voy para 36 años, Lalo. Gracias a Dios. Y con el consultorio, pues 45, 55 por ahí.
0: Mucha gente de fuera también, Margarita, inclusive, pues nos mencionaba de Estados Unidos también, a otras partes del mundo que la buscan para
2: Estados Unidos productos. Y Canadá, he tenido pacientes también.
0: Muy bien.
2: y de pues de, del país, sí, sí también se han comunicado.
0: Pues ya lo sabe, usted que nos está escuchando, quiere sentirse mejor, quiere conocer estos productos, porque son muchos, hay variedad.
2: Hay más de 30 productos, Lalo.
0: Y hay presentaciones también de
2: sí,
0: cada
2: todo,
0: uno de ellos.
2: Sí, todos son diferentes, todos los productos tienen una presentación distinta.
0: Y usted mismo les dice cada cuándo, cómo y qué tanto tiempo, ¿no?, se deben de consumir.
2: Así es, allí se les da la primer dosis a todas las personas y ya, a quien lleva su tratamiento no sale de allí sin quedarse incluso 20 minutos o más para que vean que nada es dañoso, nada les va a ocasionar problemas.
0: Y sobre todo que pueden continuar con su mismo tratamiento
2: sí,
0: médico.
2: Sí, no se contrapone con nada absolutamente. Ya ellos toman las decisiones que ellos quieran, pero yo no retiro nada. Ellos pueden continuar con sus tratamientos.
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0: Margarita, como siempre, un gusto tenerla por aquí. Nos vamos con algo
2: Lalo, muchas gracias. Gracias y bendiciones a todos. Lo mejor, su exquisito sabor, nunca la ciencia supo mejor.
0: Gracias, buenos días.
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0: 7:46, sigue marcando 22 grados la temperatura en Delicias. Un ligero descenso en comparación con mañanas anteriores, porque ya para esta hora, usted recordará, teníamos 25 a 27 grados. Ya con estas lluvias que se han estado registrando, gracias a Dios, pues da un ligero respiro, porque sí, por las tardes también alcanzábamos fácilmente los 42 grados, 41 grados. Ya, pues las temperaturas tienden a descender con estas lluvias y a dar un respiro de las altas temperaturas. Con estos, en más información, con estos nuevos señalamientos viales instalados en la Río Conchos, han logrado una correcta adaptación de los automovilistas. Mantienen saldo blanco hasta el momento en accidentes viales. Así lo da a conocer el oficial Moya en representación del comandante Eric Rodríguez. Escuchemos.
1: Sí, lo que fue las primeras semanas, y pues la gente, como era un señalamiento nuevo, sí se desubicó mucho, ¿verdad? Pero ya la gente ya, pues ya ahora sí que está aprendiendo a sumarse con esos señalamientos. Y pues afortunadamente no, hasta ahorita no hemos tenido ni un accidente debido a esas señalizaciones. Por lo pronto sí se han hecho algunas infracciones, ¿verdad? Pero por lo pronto sí, pues la mayoría fueron sus sugerencias, porque como son señalamientos nuevos, pues hay que brindarle ahora sí que nada más el aviso de decirle a la gente que pues respete el señalamiento, ¿verdad? Ya posterior, si siguen infringiendo, pues ya serían las infracciones. Así es, hasta la fecha sí, para que sea un poquito mejor la señalización y pues un poquito más de respeto con los conductores.
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4: 9 antes de las 8 de la mañana. Fue un total de 33 inspecciones de seguridad y atención a 65 llamadas al 911 por fallas eléctricas derivadas a la humedad. Ese reporte semanal presentado por el titular de Protección Civil.
5: La parte de Protección Civil de la semana pasada trabajó con 33 inspecciones. Se impartió un curso nada más y fueron 65 llamadas al 911. La mayoría de estos llamados fue en relación a las lluvias pasadas que tuvieron ahí detalles en el sistema eléctrico. Y pues estamos esperando lo que son las lluvias, lo que es lunes, martes, miércoles y jueves. Hay un 65% al máximo de posibilidades de que nos llueva y la temperatura tiende a bajar. No va a pasar de 35 grados. Sí, se les dio mantenimiento por parte de los encargados de los drenes, se les estaba dando mantenimiento.
6: Por ahí uno de los puntos también que pues tienen problemática a la hora de las lluvias fuertes es el puente suprimido. Por ahí las bombas a veces fallan, ¿se han revisado?
5: Ahí fallan a veces cuando se tapa, cuando hay mucha basura, pero si lo ve, constantemente tiene limpieza.
4: Asimismo, brindó más detalles sobre una situación de empleados de una empresa de cobranza. Quedaron atrapados momentáneamente debido a una falla en el sistema automatizado de puertas de seguridad. Detallando el titular de Protección Civil que el mecanismo se bloqueó por completo. Tuvieron que pedir apoyo al técnico hasta Torreón para destrabar alguno de los accesos. Tenemos aquí la información.
5: Espera que cierre una para abrir la otra. Ahí falló el sistema que implementaron, son nuevas. Entonces ya se les hizo la inspección. Un día antes llegaron con la papelería a meterle ahí con nosotros para checar eso. Y dentro del protocolo que nos van a entregar nosotros del programa interno, viene que hacer en caso de que pase eso. Ahí el problema era de que había trabajadores afuera también, de ellos mismos. No sabían cómo destrabarla. Hablaron a la ciudad de Torreón y es donde la destrabaron. Afortunadamente no estaban selladas completamente. Podía pasar el aire por ahí.
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1: Ya son 24 grados de los 34 que nos faltan por alcanzar como temperatura máxima para el día de hoy en este cierre del mes de junio 2026. 65% de probabilidad de precipitaciones, gracias. Ojalá que sí se registren las lluvias para Delicias y para la región. El día de mañana, miércoles, esperamos mínimas de 21, máximas de 30. El día de mañana, 70% de probabilidad de lluvia nos marca tormentas eléctricas. Para el jueves, mínima de 21, máxima de 31, 60% de probabilidad de lluvia. Para el viernes, mínima de 21, máxima de 33. Para el viernes, igualmente nos marca tormenta eléctrica, 35% de probabilidad. Para el fin de semana, sábado, mínima de 21, máxima de 33, cielo nublado. Y para el domingo, mínima de 22, máxima de 33, con 40% de probabilidad tormentas eléctricas para Ciudad Delicias y para la región. Las temperaturas más frescas serán de 21 grados, miércoles, jueves y viernes. Las temperaturas más altas cuando hoy pudiéramos alcanzar incluso hasta los 35 grados. Las probabilidades de precipitaciones están presentes prácticamente durante toda la semana, gracias a Dios. Martes, miércoles, jueves, viernes y domingo son los días en los cuales hay altas probabilidades de precipitaciones. Son pronósticos, tómelos en cuenta. 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

Mi gente, muy buenos días, 8 de la mañana en punto, llegando aquí a cabina del 93.7, acompañándote como cada mañana de 8 a 9, tu buen servidor Adrián Gómez. Buenos días, espero y estés de maravilla en este martes ya 30 de junio del 2026. Se nos va otro mes, oigan, rapidísimo, y lo mejor de todo es que el día de hoy juega la selección. Así que preparados para lo que se viene, a ver qué tal nos va. Ojalá y pasemos a la siguiente etapa, pues esperemos a ver qué resultados esperan ustedes, háganmelo saber. Tengo líneas disponibles, que es el 4740993 y también el 6391650733, que es la línea directa aquí a la cabina. Pues vamos iniciando como cada mañana, con buenas pláticas, buenas charlas, buenos mensajitos. Y hoy quiero decirte que durante los siguientes minutos vamos a hablar, pero no de política, ni de noticias, ni de problemas cotidianos. Quiero hablarte de algo que muchas veces escondemos detrás de una sonrisa y pues en muchas ocasiones es una carga que casi nadie llega a ver. Y al tiempo nosotros nos vamos acostumbrando a su peso y lo vamos dejando, ¿no? Les estoy hablando del rencor. Muy fuerte esta palabra, por cierto. Pues estas heridas del corazón, déjame hacerte una pregunta antes que nada. ¿Cuántas veces has sonreído por fuera mientras por dentro seguías peleando con alguien que te hizo tanto daño? Quizá fue un amigo, un hermano, quizá fue tu papá, tu mamá, tu pareja, o alguien que en alguna ocasión prometió quedarse para siempre y un día simplemente, así, de la nada se fue. Aunque el tiempo pasó, aunque ya cambiaste de trabajo, de casa, incluso de ciudad, esa herida, esa carga sigue o continúa ahí. Porque el tiempo, muchas veces dicen que lo cura todo, pero no es cierto. El tiempo a veces sí es un poquito ahí como que errante y te tiene ahí con esa lesión que tú no has soltado. Pues dicen que el rencor es como cargar una piedra enorme en la espalda. Pues al principio pesa, como se los comentaba. Al principio va pesando, después te acostumbras y un día dejas de darte cuenta de que la llevas encima. Pero sigue quitándote fuerzas, sigue robándote tranquilidad, sigue impidiendo que disfrutes la vida. Y lo más triste de todo es que muchas veces la persona que te lastimó ya siguió adelante, así como si nada. Y tú ahí sigues ahí con esa carga, con esa molestia. Tal vez ya es feliz y tal vez ni siquiera recuerda lo que hizo. Mientras tú sigues reviviendo esa historia cada vez que alguien menciona su nombre o menciona el momento en el que sucedió esto, entonces dime algo. ¿Quién está pagando realmente el precio del rencor? El rencor este. Pues díganme. Así que hoy quiero que me mandes un mensajito, que me digas, no tu nombre, si no quieres, o si sí, no hay problema. Solo respóndeme una pregunta. ¿A quién no has podido perdonar? Tal vez jamás lo has dicho en voz alta, hoy puede ser el primer paso, quizá. Pero hay algo todavía más difícil. Hay personas que no viven enojadas con alguien más, viven enojadas consigo mismos. Y eso está muy canijo, ¿eh? Por haber confiado, por no haber hablado, por no haber luchado, por haber amado demasiado o simplemente por haber dejado ir a alguien que hoy ya no puede regresar. Y ese tipo de rencor, déjame decirte que es el silencio, porque nadie lo ve, pero destruye lentamente. Quiero que te imagines algo. Imagina que hoy fuera el último día de tu vida, ¿no? ¿De verdad quisieras irte cargando tanto coraje? ¿Valdría la pena seguir alimentando ese resentimiento? ¿O preferirías irte con el corazón en paz? Porque la vida cambia en un instante, ¿eh? Y pues es mejor que realices una llamada. Bueno, te puedo decir también, en un instante podemos recibir esa llamada, tener un accidente, o recibir un diagnóstico que quizá no queremos, y pues es una despedida a final de cuentas inesperada, ¿eh? Porque también es como que parte del no valorar a la persona que tenemos al lado, y entonces entendemos que el tiempo era el regalo más grande que teníamos, pero ya era demasiado, muy tarde.
Así que, escucha bien esto, perdonar no significa que lo hicieron o que lo que hicieron estuvo bien. No significa volver con quien te lastimó. No significa olvidar. Significa dejar de permitir que esa persona siga ocupando un espacio en tu corazón sin pagar renta. Porque mientras tú sigues sufriendo, la vida sigue avanzando, tus hijos llegan a crecer, tus padres envejecen, tus amigos cambian y tú sigues deteniéndote en una historia que ya terminó y la verdad, ¿vale la pena? Ahora quiero hacerte otra pregunta. Atención, ¿cuántas personas saben cuánto las quieres? Porque no somos expertos para guardar rencores, pero muy malos para decir te amo, te quiero, te estimo. Así que guardamos ese silencio, postergamos abrazos, creemos que habrá tiempo y un día descubrimos que no es así. Que la silla quedó vacía, que el teléfono nunca volvió a sonar y que el abrazo que dejamos para mañana ya nunca llegó. La vida es demasiado corta para vivir coleccionando enemigos y demasiado hermosa para desperdiciarla alimentando de resentimientos. No dejes que alguien que te hirió siga diciendo cómo vas a vivir el resto de tus días. Hoy no te pido que olvides, te pido que empieces a soltar y hazlo por ti principalmente, por tu tranquilidad, por las personas que todavía te aman y porque mereces volver a dormir sin que el pasado siga golpeando la puerta de tus pensamientos. Te voy a dejar esta reflexión. El perdón no cambia la historia, pero sí cambia a quien decide escribir un nuevo capítulo. El rencor te mantiene mirando hacia atrás y el perdón te devuelve la libertad de caminar hacia adelante y al final de la vida no gana quien tuvo la razón, gana quien encontró la paz. Así comenzamos en esta mañana a través de Flamingo 93.7 y con muy buenos temas musicales. Comunícate conmigo, yo estoy escuchando tus mensajes, leyéndolos a través de las líneas que ya te había pasado. Comunícate y acompáñame hasta las 9.

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1: 8:16, continuamos con más. Llega Jazz a cada paso sonando a través de la sintonía correcta. Comunícate 474-0993.

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Estamos de regreso, 8:30, mandando saludos a la gente en el sector poniente. Gracias por estar en sintonía. Vamos a mandar saludos para Yancy, muy buenos días. Gracias a toda la gente que nos escucha ahí cerca del santuario. Vamos a continuar con más porque viene Natalia Jiménez a continuación con el tema Quédate con ella. Así que disfruta la buena música. Oigan, esta mañana que amaneció muy agradable por cuestiones de las lluvias que nos han estado cayendo sobre la noche. Oigan, qué ricura, ¿eh? Que se pinta para toda la semana, excepto para el sábado, la probabilidad de lluvia. Y alta probabilidad, ¿eh? Del 65, 70. El viernes baja un poquito al 35%, pero de ahí el más, todo pinta para bien. Ojalá y siga cayendo esta agüita durante la noche, que buena falta nos hace y nos refresca las mañanas. Por lo pronto, sigue quedándote con ella a través de la sintonía correcta del 93.7.

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Son 7 minutitos los que nos separan de las 9 de la mañana. Yo me despido de ustedes deseándoles un excelente martesito. Oigan, ojalá y siga así de agradable el día. Vamos a tener una máxima en la temperatura el día de hoy de 35 grados. 34 máxima. Bueno, va a estar agradable. Descendió lo que es un poco la temperatura por cuestiones de las lluvias. Ahorita la temperatura marcando 25 grados centígrados en la ciudad de Delicias, temperatura ambiente, así que sigan disfrutando este día. Gracias a las chicas que estuvieron ahí en comunicación también por WhatsApp, a la gente que me estuvo mandando sus mensajitos, reportándose por llamadas, gracias. Quiero mandar saludos a las chicas de Yacedelsa, también buenos días, bien chambeadoras, eso es todo, qué bárbaras. Nos vamos con el siguiente tema a cargo de Becky G. Recuerda que tenemos una cita todas las mañanas de 8 a 9 aquí con tu servilleta, el buen Adrián Gómez. Gracias por estar en sintonía y acompañándome en esta mañana. Saluditos para Sara Robles, que acá nos está mandando WhatsApp también. Gracias por estar ahí en sintonía. Jamás me pierdo. No, ni se andan perdiendo. La cita de cada día, eso es todo, ¿eh? Muchísimas gracias, Sara. Muy buenos días. ¿Qué tal? ¿Qué te pareció la plática del día de hoy, eh? Ahí contéstame a ver qué tal, cómo lo recibiste. Vámonos pues con más música. Se quedan con muy buena compañía aquí a través de la sintonía correcta. Mi nombre es Adrián, nos escuchamos hoy en la noche en City Lights. Voy a acompañar al buen Hugo Quevedo, así que pues ahí tenemos un movimiento que hacer en la noche también. Así que ya saben, vamos a pasarla súper bien y pues en el programa de la buena onda City Lights. Por lo pronto yo los dejo con esto titulado Epa de Becky G sonando en la sintonía correcta. Muy buenos días, adiósito mi gente.

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2: Pues se va a recibir una remuneración económica en caso de que tengan algún ciudadano un arma que quiera cambiar.
3: El director de Seguridad Pública en Delicias anunció la puesta en marcha de la campaña de canje de armas, la cual ofrecerá un incentivo económico a los ciudadanos que entreguen armamento en buen o mal estado.
2: Y también por ahí traen un programa del Club Activo 2030, que es el cambio de algunos juguetes bélicos.
3: El gobierno municipal de Meoqui llevó a cabo la jornada de limpieza en el río San Pedro. Es a la altura de la comunidad de Las Puentes.
4: La verdad es que levantamos alrededor de unas 10 toneladas entre escombro, mucha basura, ropa, como mucha basura doméstica.
3: La Casa de Cultura Jesús Gardea llevó a cabo el cierre de los talleres correspondientes al semestre enero-junio.
5: Es para mí pues un orgullo ver que Casa de Cultura tenga este número de asistentes al tratarse de los talleres que se imparten ahí.
3: El coordinador de Inteligencia de Seguridad Pública en Delicias dio a conocer los resultados del reporte semanal.
6: Sí, en estos lugares se logró la detención de varias personas por lo que es infringir el reglamento de justicia cívica.
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0: Bien, 12 del mediodía con 22 minutos, las 12 con 22 aquí en Flamingo 93.7. Oigan, mi gente, pues bueno, en este martes 30 de junio nos acompañan aquí en el estudio, en la sala de entrevistas de Flamingo, los amigos de la Cámara Nacional de Comercio. Está con nosotros Marta Valenzuela del Consejo y también Alejandro Nájera, tesorero. Buenas tardes y bienvenidos aquí a Flamingo.
1: Hola, hola, buenas tardes, gracias.
0: Alejandro.
2: ¿Qué tal? Pues muy buenas tardes, pues mira aquí trayéndote información, ¿no? Así de nuestra gran venta de verano 2026.
0: Correcto, que por cierto es este sábado ya.
2: Sí, ya, este sábado 4, a partir de las 11 de la mañana a 10 de la noche, okay. Más de 60 expositores, entre 60 y 70, ya llegando a 80 casi, entonces se va a poner muy bueno, ¿verdad? ¿Eh?
0: A ver si nos puedes explicar o nos pueden explicar en sí en qué consiste pues esta venta de verano de Canaco y también cuál es su principal objetivo.
1: Sí, pues lo principal es que queremos darle buen flujo a nuestros agremiados, a nuestros comerciantes. Como menciona Alejandro, pues sí tendremos alrededor de 80 expositores, quienes van a estar ahí con su mercancía de verano, promociones, descuentos.
0: ¿Qué tipo de variedades en el tema de los comercios que nos comentan que son más de 80? ¿Qué variedad vamos a encontrar ahí? ¿En qué aspecto? ¿Qué giros?
1: Sí, pues principalmente son los comerciantes de la tercera. Okay. Entonces todos los que se encuentran ahí nos acompañan ese día.
2: Perfecto. Y parte del centro también, la parte del centro del mercado, de ahí de las plazas cerquitas, pues también van a estar acompañando. Esos son los que se montan dentro de la parte tercera.
0: Ahora sí que para no andar de aquí para allá, no vamos a tener así que todo en un solo lugar.
2: Sí, así es. Puedes ir a aprovechar realmente para ver trajes de baños o algo que vas a salir de viaje, que te sirva esta venta para que agarres promociones que nos van a estar dando ahora sí que el comercio. Prácticamente fomentando más que nada el comercio local.
0: Perfecto, entonces pues bueno, hacemos la invitación, ¿verdad? Para que aprovechen, me imagino que van a tener precios especiales, promociones.
2: Sí, va a haber promociones, y ahora sí, mira, y aparte de eso, aparte de las promociones, pues vamos a tener una gran variedad para todas las personas que nos acompañen, porque va a ser un ambiente 100% familiar, donde vamos a contar con juegos mecánicos, va a haber un templete donde va a haber música, va a haber mucha variedad de artistas locales. Entonces no te lo puedes perder, va a haber lucha libre también, ahí van a estar los del jazz, pues va a haber un evento pues muy muy didáctico, muy bueno, muy muy padre para toda la familia y ahora sí que pues a comprar también, ¿verdad?
0: Claro, por supuesto, un evento pues ahora sí que completo, ¿no? En el tema de espectáculos también. ¿El tema de la entrada tendrá algún costo?
2: No, o sea, prácticamente tú entras y vas a la tercera, es como si fueras un día a la tercera, okay. Pero así se van a cerrar las calles, no va a haber ahora sí que tráfico de vehículos, simplemente de personas, cruzando ahora sí la tercera y las avenidas. Entonces, pues va a estar muy padre. Año con año, me ha tocado, es el tercer año consecutivo que nos toca ahí estar organizando. Y realmente sí tienen que aprovechar este día para, es más, hasta para salir de casa. Claro. Ahora sí que una salidita, aquí la tienen. ¿Por qué? Porque van a tener promociones. Van a pasar un día agradable, va a haber comida, pues va a haber todo. Ahora, en la compra que hagas, sí, la gente te va a estar dando canacopesos.
0: Okay.
2: ¿Eso qué son canacopesos?
0: Por favor.
2: Son tipo vales donde son de 100, 200, 150, hasta 300 y 350 pesos que tú los vas a poder canjear, no ese mismo día, sino el día que tú quieras en tiendas participantes que estén ahí en el boleto. Van a poder ir a cambiarla hasta cierto día. Ahí bien específico qué día, hasta qué día se vence.
0: Claro.
2: Entonces, pues es un, ahora sí que ganar y ganar y ganar, ¿eh?
0: Claro, o sea, compras y todavía te dan los canacopesos, ¿verdad? Que pueden aprovechar. Y pues bueno, sobre todo, pues, como lo mencionaba usted, Alejandro, pues bueno, ya los niños de vacaciones, hacer algo diferente, salir en familia, disfrutar de esto y sobre todo aprovechar, pues bueno, si van a salir que a la playita, si van a salir que a los filtros o algo, pues llevar nuestro trajecito, ¿no? La albercada o algo, pues ahí pueden encontrar todo este tipo de artículos.
1: Sí, y hacerles saber que no hay que tenerle miedo al calor, ya que vamos a contar con puntos de hidratación, okay, donde vamos a estar obsequiando agua, va a ser puntos de descanso también para los niños, adultos mayores,

0: También vamos a estar regalando por parte de Canaco algunas sombrillas. Okay. Entonces, pues si no hay que sacarle con el calorcito.
1: Oigan, ¿sí? Pues un evento completo, o sea, realmente va a haber de todo. Pensaron en todo, en hidratación, espectáculo, las promociones, las ventas. Pues hacer la invitación a la gente que no se pierda esta expoventa de verano Canaco.
2: Así es, invitando a toda la gente de Delicias y la región que venga este 4 de julio a partir de las 11 de la mañana a 10 de la noche, donde va a pasar un rato agradable. Ahora sí que lleno de sorpresas, lleno de todo, y ahora sí de descuentos de parte del comercio local de Delicias. Y también reiterando, hablando de Delicias, pues muchas gracias a nuestro presidente Jesús Valenciano por el apoyo y a todas sus coordinaciones de dependencias de seguridad, gobernación, protección civil, a la Cruz Roja, que van a estar ahí apoyándonos por si alguien sufre un golpe de calor, sí, ya, claro, o cualquier accidente, ¿va? Que gracias a Dios, pues todos han salido de saldo blanco últimamente, no hemos tenido presencia de saldos rojos o cualquier cosita, pues no, gracias a Dios se han salido las cosas bien. ¿Por qué? Porque estamos preparándonos para este día y que no nos falte nada.
1: Perfecto, entonces pues bueno, ahí está la invitación, mi gente, para este sábado 4 de julio. No se pueden perder la gran expoventa de verano Canaco 2026, donde van a tener más de 80 expositores, ¿verdad? Van a tener además espectáculos familiares, van a tener comida, van a tener puntos de hidratación también. Y recuerden que pues bueno, es un evento completamente gratuito en el tema de entrada, ¿verdad? En el tema de entrada no tiene ningún costo.
0: Es correcto.
1: Entonces pues bueno, la invitación de parte de Marta Valenzuela.
0: Sí.
1: Para nuestra gente de Delicias y la región.
0: Sí, pues muchas gracias por el espacio y pues recordarles que ya es este sábado a partir de las 11 de la mañana y hasta las 10 de la noche.
1: Perfecto, ¿con qué nos despedimos, Alejandro?
2: No, pues ahí los esperamos a partir de las 11 de la mañana. Lleve a su familia. Realmente yo sé que hace mucho calor, pero hace más calor en la casa, yo creo, ¿no? Claro. Va a haber en los puntos de hidratación, va a haber también aire, ¿eh? O sea, aire esos de que son grandotes para que se refresque, ahí va a haber.
1: No nos consulten mejor en otro lugar, ¿verdad?
2: Sí, entonces es momento de ese día, va a haber de todo, entonces vaya mejor, vaya a echarse una botanita, a comprar, a ir por si vamos a ir a las bugambilias o hay un centro balneario, pues órale. Toca ir a comprar y cositas que nos haga falta.
1: Y recuerde que con su compra van a obtener los canacopesos.
2: Sí, van a obtener canacopesos y sombrillas también para que las canjeen. Entonces, ahora sí que está completo, ¿eh? Estamos completos.
1: Claro.
2: Estamos listos más que nada.
1: Perfecto, pues muchísimas gracias por la visita.
0: No, gracias por el espacio.
1: Nos vemos ahí este sábado.
2: Muchas gracias, amigos. Y ahí estamos, ¿eh?
1: Es ahí en la tercera, ¿verdad?
2: Toda la tercera y sus avenidas.
1: Perfecto. Muchísimas gracias y buena tarde.
2: Igualmente.

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13: El Departamento de Ordenamiento Territorial y Medio Ambiente de Delicias anunció mano dura y sanciones severas contra quienes tiren basura en predios clandestinos de la periferia. Ya la Fiscalía General del Estado de Chihuahua emitió una pesquisa para poder localizar a Jorge Gabriel Aguirre Escobar, de 21 años de edad. Fue visto por última vez el pasado 24 de junio de este 2026 en esta ciudad de Delicias. Él es de 1.74 de estatura, pesa 75 kilogramos, de tez morena, complexión delgada, cabello negro y ojos en color café claro. Como señas particulares, cuenta con diversos tatuajes, entre ellos los nombres de Elena en la mano izquierda y Rosa en el pecho, además de un árbol con una brújula en el antebrazo y las iniciales J y G en la pantorrilla izquierda y un cráneo de toro en el cuello. Si usted cuenta con alguna información, puede proporcionarla al sistema de emergencias 911. Daremos el reporte de los accidentes más relevantes de las últimas horas.
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14: Exactamente la 1:03 p.m. Por el momento, la temperatura en Ciudad Delicias se encuentra ya marcando los 31 grados centígrados. ¿Qué tal le va en este martes? Ya estamos despidiendo junio 2026. El día de hoy se nos termina este mes. El día de mañana ya iniciamos con el séptimo del año. Estamos hablando, por supuesto, de julio, que seguramente le traerá cosas muy buenas para usted y para toda su familia, como lo mencionábamos a muy temprana hora. Son días en los cuales padres de familia, muy orgullosos de los logros que han realizado sus hijos al momento de concluir un ciclo escolar. Es importante mencionar que cada escalón educativo tiene su nivel de dificultad. Nosotros pasamos, o la mayoría pasamos por esos retos educativos, escolares, de ir escalando de primero a segundo, segundo a tercero, tercero a cuarto y así sucesivamente, de primaria, después a secundaria, después a preparatoria, algunos también en universidad, algunos otros en maestría, algunos otros más en doctorado, etcétera. Pero hay que entender que en cada nivel educativo, le repito, tiene su dificultad y su nivel de que se le tiene que invertir tiempo a cada estudio, a cada actividad, a cada trabajo en equipo, a cada exposición. Levantarse muy temprano para estar pues ya listos con el uniforme, algunos otros en el periodo de invierno pues batallando obviamente con los camiones, porque en ocasiones se tienen que agarrar dos camiones para poder llegar al plantel educativo, desvelándose para los exámenes, para estudiar. Algunas complicaciones que de repente se descompone el camión o el vehículo para poder llegar a tiempo a la escuela, etcétera. Son cosas que se van acumulando durante el ciclo escolar y que, pues ya hasta el final es cuando en algunas ocasiones las vemos y las valoramos. El esfuerzo que hace papá, que hace mamá, para poder darnos la educación. Y el mejor regalo o la mejor forma de pagarles a ellos es con buenas calificaciones. Pero no basta con únicamente ser un estudiante ejemplar, sino también un buen hijo, un buen hermano, una persona buena para la sociedad. Queremos felicitar a todos aquellos que tienen pues ya programada su graduación, algunos ya la tuvieron, y padres de familia, como siempre, muy orgullosos de los logros de sus hijos, sea el nivel que sea. Desde Grupo Radiza les enviamos nuestro reconocimiento para todos y cada uno de ellos que ya culminaron su ciclo escolar en cualquiera de las etapas antes mencionadas. Sigan estudiando, síganse preparando y obviamente las cosas van a salir mucho mejor para ustedes porque van a tener más y mejores oportunidades. Enhorabuena y que sigan los éxitos. Mi nombre es Eduardo Hernández. Esto es Noticieros Radiza Radio. Muy buenas tardes. Ya se activó la ficha de búsqueda para poder localizar a un joven desaparecido. La Fiscalía General del Estado de Chihuahua emitió una pesquisa para poder localizar a Jorge Gabriel Aguirre Escobar. Él tiene 21 años de edad. Fue visto por última vez el pasado 24 de junio en esta ciudad de Delicias. La información es de que el joven tiene 1.74 de estatura, pesa 75 kilogramos, es de tez morena, complexión delgada, cabello negro y ojos en color café claro. Como señas particulares, cuenta con diversos tatuajes, entre ellos el nombre de Elena en la mano izquierda y Rosa en el pecho derecho. Además de un árbol con una brújula en el antebrazo derecho y las iniciales J y G en la pantorrilla izquierda y un cráneo de toro en el cuello. Al momento de su desaparición vestía short negro con gris de cuadros, playera blanca con mangas negras y tenis en color blanco. Las autoridades solicitan apoyo ciudadano para poder aportar cualquier información que ayude a dar con su paradero. Si usted cuenta con algún dato para su localización, puede comunicarse al 911. Si lo prefiere, a través de la denuncia anónima 089. La imagen de este joven aparece publicada a través de ADC Noticias Digital de Radisa, también a través de redes sociales, ADC Periódico Digital y también Radisa Noticias. Gracias por compartir, gracias por poner algún comentario, algún punto para que esta información, esta publicación llegue a más personas y de esa manera puedan encontrar a su ser querido.
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0: Ya estamos de regreso, 1:12 PM, ya 1:12, marca 31 grados la temperatura en Ciudad Delicias. Antes de continuar con más información, nos ponemos como siempre a sus órdenes a través de los números de atención de Noticieros Radisa con dos líneas activas y disponibles para usted. La primera de ellas es el 639-474-0993. La segunda es el 639-472-0660. Nos reportan lámparas sin funcionar en el Fonapo, sobre la calle Roberto Cano, en el 835. Tiene ya más de 15 días con la problemática. Muy bien, es la colonia Ignacio Sanríquez, así es el nombre oficial, por supuesto, de esta colonia, pero todo el mundo la conoce como Fonapo. Entonces, lámparas sin funcionar en el Fonapo, sobre la calle Roberto Cano, a la altura del 835. Tiene ya más de 15 días con dicha problemática. Ya lo canalizamos con el Departamento de Servicios Públicos Municipales, que siempre nos atiende con mucho gusto el ingeniero Carlos Rodríguez. Muchas gracias. Estamos para servirle a través de los números de atención de Noticieros Radice Radio. Y en Saucillo, una riña entre varias personas se registró en el conocido Vado y fue captada en video por ciudadanos que se encontraban en el lugar disfrutando de esta zona recreativa. En las imágenes se observa cómo una discusión entre varios individuos fue subiendo de tono hasta convertirse en una pelea física, ante la presencia de decenas de personas que se encontraban en el lugar. Los involucrados intercambiaron empujones y golpes, mientras que algunos testigos intentaban intervenir. Durante dicho altercado, un hombre ingresó repentinamente a la confrontación y derribó a uno de los participantes, lo que provocó que la riña se intensificara por algunos momentos. Se busca, por supuesto, que den la versión oficial de los hechos sobre las personas lesionadas o detenidas, por lo cual las autoridades hasta el momento no han dado a conocer un reporte oficial sobre lo relacionado con este video que anda circulando, el cual aparece a través de ADC Noticias Digital, donde captan violenta riña en hechos ocurridos en el Vado de Saucillo. Y en otro tema, en entrevista con el coordinador del Departamento de Ordenamiento Territorial y Medio Ambiente en esta ciudad de Delicias, anunció que habrá mano dura y sanciones severas contra quienes tiren basura en predios clandestinos. El titular, quien es Carlos Romero, señaló que ante la falta de personal para vigilar toda la ciudad, las denuncias pueden hacerse llegar con fotos, videos o placas de los vehículos, que son clave para aplicar las multas. Ponen a disposición el número del teléfono 639-470-9183 o lo puede hacer a través del número 911. Tenemos la información.
1: Carlos Erubén Romero Alcántar, coordinador de Ordenamiento Territorial, Desarrollo Urbano y Medio Ambiente.
2: Bien, por ahí pues se ha estado trabajando con el tema de la periferia, con los tiraderos clandestinos, ¿nos comentas?
1: Sí, mira, es un tema muy delicado en la ciudad, los tiraderos clandestinos, en lo particular de podas, de desechos de construcción y de basura en general. Entonces, aquí el llamado es que la gente nos ayude a subir reportes o evidencias. Tenemos un teléfono que es el 470-9183 para hacer las quejas. Igual pueden hablar al 911 para que la autoridad nos apoye con los reportes. La invitación es que hay lugares especiales para tirar cada cosa, pero necesitamos el apoyo de la ciudadanía para esos reportes, las quejas, para poderlos atender. Muchas de esas veces no tenemos la capacidad nosotros para andar por toda la ciudad, pero si la gente toma el llamado en el momento que estén tirando, pues nosotros podemos hacer la llamada de atención y aplicar la sanción. Malamente la gente no aprende hasta que hay una sanción o le repercute en algo personal a las personas.
2: Por ahí inclusive hay domicilios que enfocan a lo mejor sus cámaras a los predios baldíos y se observa o se llega a observar a alguien tirando ahí este material, también lo pueden hacer llegar.
1: Así es, con las placas de las camionetas, una foto, lo que no les dé miedo, nosotros lo haremos con discreción y iremos buscando a las personas que están afectando. De igual manera, si en el momento nos llaman, nosotros vamos y atendemos. Pero sí, yo creo que la limpieza de las ciudades nos pertenece a todos, tanto gobierno como comunidad.
2: Muy bien. ¿Algo más que desea agregar sobre el tema?
1: ¿no? Invitarlos a que nos apoyen a poner sus reportes para atenderlos. Las construcciones que estén tirando desechos de la misma construcción en los lotes contiguos, repórtenlo para nosotros, hacerles llegar que recojan sus escombros y no se quede la ciudad pues más sucia, ¿no?
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1: Señores, esto cada vez se pone mucho mejor a nivel competitivo. Hay que entender que dentro del Mundial, conforme se va avanzando, va creciendo el nivel de las escuadras, de los equipos que siguen avanzando en este Mundial. Acaba precisamente de terminar uno de los encuentros, el primero de ellos programado para el día de hoy, 30 de junio, entre Costa de Marfil con Noruega. Por un lado, primero, pues abre el marcador con Antonio Nusa, Noruega, al minuto 30.

fase de grupos. Y esto, pues, surgen algunas críticas, ¿no? En torno al por qué no jugó Haaland precisamente. Pero bueno, ya de esto se tendrá tal vez que analizar debido a las estrategias del director técnico para poder, pues, seguir avanzando en este Mundial. El asunto es que culmina precisamente este encuentro. ¿Qué es lo que sigue? A partir de las 3 de la tarde viene el segundo encuentro programado para hoy entre Francia contra Suecia. Hoy, a partir de las 3 de la tarde, juegan en Nueva York, para que estén al pendiente sobre este interesante juego, que también, por supuesto, llama mucho la atención. Y no se diga de lo que viene más adelante. Estamos hablando del juego de la selección mexicana. Nuestro tricolor pisa de nueva cuenta la cancha ante una selección de Ecuador que no se ve nada sencilla, nada fácil. La cita es a partir de las 7 de la tarde para el día de hoy. Ya muchas personas nos estaban dejando su pronóstico. Algunos de ellos mencionaban 1-0, algunos otros mencionaban 2-1, a favor, por supuesto, de la selección de el tricolor. Saben que surgen diferentes acciones, malas acciones, por parte de algunos grupos, porque no podemos generalizar, por supuesto. Se vivió un ambiente hostil por parte de algunos aficionados mexicanos, justamente frente al hotel donde estaba la selección de Ecuador, pretendía descansar para el juego, justamente del día de hoy, martes. Estamos hablando de que llegaron ahí, la afición, se dieron cita cientos de ellos, y cuando llegaron los ecuatorianos cerca de las 9 de la noche comenzaron a hacer alboroto. Después se congregaron lo más cerca de la entrada principal que los cuerpos de seguridad les permitían estar. Iniciaron cánticos con el cielito lindo, gritos desaforados, y varios comenzaron a utilizar pirotecnia, inclusive pirotecnia, imagínense nada más, con tal de que los ecuatorianos lleguen con el menor descanso posible ante el juego que se tiene programado para hoy. Estamos hablando de que se vive un ambiente hostil por parte de algunos mexicanos. Esto definitivamente es algo reprobable. Esto es algo que no se puede seguir presentando. Esto es algo que es reprobable en todos los sentidos. Es algo que no va con el buen fútbol, que no va con las buenas acciones y que no representa en absoluto a la mayoría de los mexicanos. Veníamos después de unos señalamientos como anfitriones muy buenos por parte de la selección de Irán, también algunos otros señalamientos muy buenos por parte de la selección de Japón, del director técnico, del embajador también. Y ahora viene esto a manchar esa buena racha de anfitriones que llevábamos ante las selecciones que nos visitan. Y no se vale, por supuesto. La Federación Ecuatoriana de Fútbol emitió un comunicado oficial en el cual expresó su molestia por los hechos ocurridos en el hotel de concentración de la selección ecuatoriana, previo a ese partido. El organismo señaló que este tipo de acciones extrafutbolísticas se alejan de los valores del respeto, equidad y juego limpio que deben de prevalecer en el fútbol mundial, especialmente en una competencia como la Copa del Mundo. Totalmente de acuerdo. Hizo un llamado a las autoridades competentes para reforzar las medidas de seguridad y garantizar la integridad de los jugadores, cuerpo técnico y la delegación durante su estancia en el torneo. Asimismo, reiteró su confianza que este tipo de situaciones no empañen la fiesta futbolística ni el espíritu de competencia entre las selecciones participantes. Finalmente, la federación aseguró que Ecuador va a responder, pero en la cancha, ante cualquier circunstancia adversa, enfocándose únicamente en lo deportivo. Y ahí nos vemos en la cancha, eso fue dentro del comunicado oficial. Deja un mal sabor de boca para los que nos gusta este deporte. Deja esta mancha, esta situación incómoda de tener esta necesidad de acudir o de jugar sucio fuera de la cancha para molestarlos, para que no descansen bien, para que no puedan dormir. ¿Con fuegos artificiales, por favor? ¿Cómo nos sentiríamos si realmente esto afectó a los jugadores y de esta manera gana México? ¿Realmente nos sabría bien el triunfo de la selección nacional? ¿Realmente nos sentiríamos a gusto? ¿Qué es lo que está pasando con la afición, con cierto grupo de la afición mexicana? No se vale. Le repito, esto es algo que rompe con todos los valores

0: juego limpio, con lo que usted guste y quiera. Tiene que ver con el tema de la educación, por supuesto, que ya habíamos tocado este tema de que no se puede estar haciendo desastre cada vez que gane la selección nacional, poder justificar mover los autos de manera violenta que se han hecho en diferentes partes de la República, incluso en Chihuahua. Aquí en Delicias lo vimos en la celebración pasada también, que movieron unos automóviles, algunos de ellos con el permiso de los conductores y otros tantos sin el permiso, como lo pasó con uno de los elementos del Departamento de Vialidad. Siempre hay que respetar en todo momento la ley, siempre hay que respetar en todo momento esas reglas. Dejar, obviamente, que descansen los diferentes jugadores, porque no es fácil, no es sencillo estar participando en un mundial. Son partidos muy importantes, tanto para los jugadores de ambas escuadras. Y ambos se merecen este respeto. Porque créame que si le pregunta a algún jugador de la selección nacional, ve totalmente mal estas acciones por parte de la afición. Porque no se vale jugar así, no se vale jugar sucio. No se vale entorpecer el descanso de los jugadores de alto rendimiento. Y esto, pues, da coraje para los realmente aficionados a este deporte, porque esto no se vale. No se trata de algo de risa, no se trata de algo gracioso, se trata de algo que empaña, y más cuando se trata de que somos anfitriones. ¿Le gustaría que hubieran hecho esto con nuestra selección nacional en algún otro país? Para nada. Que se gane en las mejores condiciones, tanto del rival como de la selección nacional. Un juego justo, un juego limpio, un juego en el que no haya inconformidades y que prevalezca el buen fútbol en todos los sentidos, dentro y fuera de la cancha. Porque hay personas que no les gusta perder y ya sabe cómo se ponen cuando no pierden. A los golpes, a la violencia, etcétera, no se vale. Siempre hay que entender que es un deporte, a veces se gana, a veces se pierde. Ojalá que hoy se gane, pero sobre todo ojalá que se brinde un buen encuentro, un buen partido, un buen espectáculo, que es de lo que se trata, de disfrutar toda la afición. Por supuesto que más quisiéramos nosotros que ganara México, no únicamente este encuentro, sino el Mundial completo. Pero esto ya depende, por supuesto, de las habilidades de cada escuadra, de cada equipo, y conforme se vayan dando las estrategias en la cancha. Qué mal que algunos aficionados realizaran este tipo de acciones. Reprobable totalmente. Ojalá que no se vea reflejado un bajo nivel de los ecuatorianos en la cancha por estas acciones de algunos mexicanos, que, le repito, no representa a México. ¿Por qué? Porque no somos así. ¿Qué opina usted del tema? Este es el resumen mundialista. A través de Noticiero Radiza estaremos al pendiente sobre el seguimiento, por supuesto, de todo lo que se vaya brindando, tanto dentro como fuera de la cancha. Más detalles a través de radiza.com. Y ojalá, le repito, que gane el mejor. La pregunta es para usted: ¿cuál es su pronóstico para el día de hoy? ¿A favor de México o a favor de Ecuador? Estamos para escucharlo.
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0: Ya estamos de regreso, 1:35 PM. Buen provecho para usted que está disfrutando de los alimentos, que coma muy rico. Y hablando precisamente en el bloque anterior del fútbol, del mundial, el presidente municipal de Delicias, Jesús Valenciano, invita a la población a vivir la emoción del fútbol para asistir a esta transmisión del partido entre México y Ecuador. Se llevará a cabo el día de hoy, martes 30 de junio, en el Gran Estadio de Delicias. La cita es a partir de las 5 de la tarde para que viva un ambiente totalmente familiar y seguro. El alcalde reiteró su invitación a los delicienses para que acudan con sus familias y amigos, portando los colores de México y compartiendo la pasión por el fútbol. Queremos que Delicias se convierta en un gran punto de reunión para alentar a nuestra selección y disfrutar de una tarde de sana convivencia. Finalmente, el gobierno municipal informó que la entrada será libre y que el evento contará con las condiciones necesarias para brindar una experiencia cómoda y segura para todos los asistentes. La invitación permanece abierta para que la afición viva la emoción de este interesante encuentro. México contra Ecuador. Y apoye, por supuesto, al combinado nacional. Así que hoy nos vemos en el Gran Estadio Delicias a partir de las 5 de la tarde. Con el objetivo de preservar los espacios naturales y fomentar la cultura del ciudadano con el medio ambiente, el gobierno municipal de Meoqui llevó a cabo una jornada de limpieza en el río San Pedro. Tenemos la información con la alcaldesa Miriam Soto.
15: Estuvimos participando todo el equipo del gobierno municipal, tanto personas que laboran en campo, servicios municipales, obras públicas, seguridad pública, protección civil, bomberos y todo el personal administrativo. Estuvimos trabajando en hacer limpieza en el río San Pedro a la altura de lo que es la comunidad de Las Puentes. La verdad es que levantamos alrededor de unas 10 toneladas entre escombro, mucha basura, ropa, como mucha basura doméstica, También encontramos ramas, pero revueltas también con basura. Entonces, pues sí hacemos un llamado importante a la gente del municipio, ¿verdad? Que nos apoye a cuidar nuestros espacios. Creo que no se vale, ¿no? Un espacio tan bonito, tan sucio. Y creo que lo mejor que podemos hacer es dejar un lugar mejor para nuestros hijos y para nuestras hijas. Y eso es a través de enseñarle. Y uno de los valores, pues, es el cuidado del medio ambiente. No es la primera ocasión. También ya habíamos levantado muchísima basura. Malamente empezaron otra vez a tirar y pues ya una vez que ven basura pues se les hace más fácil comenzar a tirar. Entonces, pues sí, y también le pedimos a la comunidad, porque yo sé que no son de la comunidad los que vienen y tiran aquí, pues estar al pendiente y que cualquier cosa pues puedan hacer el llamado al 911 para nosotros actuar también al respecto. También pues pocas veces nos toca reunirnos a todos y esto obviamente pues también significa una actividad de convivencia entre diferentes direcciones del gobierno municipal. Cada quien pues en lo cotidiano anda en sus labores y pocas veces nos toca convivir hacia todos. Entonces al final pues terminamos con una convivencia y pues bueno, pues a descansar un poco, a hidratarnos, tomar un poquito de agua. Nos comimos hasta una sandía, entonces obviamente de aquí de la comunidad. Entonces pues eso es lo padre, ¿no? También aprovechar de convivir entre nosotros y pues disfrutar el trabajo que realizamos.
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0: Ya es la 1:42, 1:42. Estamos enlazados para Flamingo 93.7, La Lupe 98.9. Tenemos una plática muy interesante con el presidente del Comité Municipal del PAN aquí en Delicias, licenciado David Gallegos. Qué gusto tenerlo por aquí, Lic. Bienvenido, buenas tardes. ¿Cómo se encuentra hoy?
5: Hola, lo muy contento y un saludo a todos nuestros radioescuchas, a la señora que ahorita está cuidando a los hijos, ya a los nietos, que tiene casa llena.
0: Así es, por las vacaciones.
5: Por las vacaciones, que se terminan las vacaciones de la abuela, de la señora, y comienzan la de los niños. Así también es. Un saludo a todos ustedes, a los que están ahí en la maquila, en la carretera, escuchando Radiza.
0: Vienen temas muy interesantes, licenciado Gallegos, en torno a la comparativa de los tiempos de los procesos, cómo lo maneja el Partido Acción Nacional en comparación con Morena, platíquenos.
5: Pues mira, hemos analizado los últimas semanas, 15 días para acá, cómo Morena hizo sus registros, que de cierta manera, pues, piden la papelería de manera virtual, presencial. Y en el caso de Acción Nacional, sí, nosotros ahorita estamos abierto el registro desde la comunidad de tu celular. Puedes ser candidato del PAN a gobernadora, diputado federal, diputado local, alcalde, síndico, regidor, etcétera, hasta el 20 de julio. La gente de su comunidad, de su teléfono, se mete a la página del PAN o a la aplicación del PAN y ahí tienes tres opciones. Si quieres afiliarte, si quieres ser candidato, conocer la doctrina del PAN. Entonces, nos vamos a esa aplicación y se ponen en el estado, el municipio, el distrito, y podemos acceder como candidatos. Ese es el primer punto. Después de eso vienen los tiempos donde se va a hacer ya el registro oficial para coordinar Patria, Familia y Libertad.
0: Muy bien.
5: En Morena son coordinadores de la 4T. Y sin embargo, también nosotros estamos, pues, viendo, todos los jueves salimos a tocar puertas, hogares, negocios, etcétera, y nos dice la gente en ese diálogo que tenemos con ellos: oiga, presidente, ¿sabe cuáles son los registros de los candidatos aspirantes de Morena? Y yo, pues no, desconozco la INE, el acta de nacimiento. Y en Guasia nos dicen: mire, pues de perdido les van a pedir no tener visa a los de Morena, les van a pedir tener ficha roja con la Interpol y ser narcopolíticos. Pues la verdad es que en su momento sí causa risa y todo, pero cuando ya estamos hablando en serio, nos preocupa que existan políticos vinculados con el crimen organizado, que se normalice. Y precisamente, ¿qué fue lo que hizo el PAN? Precisamente presentó una reforma en el estado de Chihuahua donde buscamos blindar las elecciones de la injerencia del crimen organizado. No se llegó a ley, ni va a ser en este proceso, porque faltaron los votos de Morena en el Congreso del Estado de Chihuahua para que esto fuera posible. Entonces, nosotros otra vez vemos que es Morena quien está frenando el tener elecciones más transparentes, en tener elecciones donde el crimen organizado, pues, no esté presente. Y para nosotros es muy importante, y queremos decírselo a los ciudadanos, mientras vemos una gobernadora, Maru Campos, que combate el crimen organizado, que desmantela narcolaboratorios, pues está Morena, que lo vemos con un partido aliado, y no nomás lo decimos en Delicias, en Chihuahua, sino ya hay una etiqueta a nivel internacional, a nivel mundial. Así como a veces nos enteramos nosotros de lo que pasa en el otro lado del mundo, las noticias más relevantes en redes sociales, en las benditas redes sociales, pues es que el gobierno de Morena está vinculado con el crimen organizado, y es una etiqueta que no se la van a quitar en el estado de Chihuahua, ni en México, ni en el mundo.
0: Licenciado, ¿qué hay sobre la suspensión del INE de no llamar Narcomorena en los spots?
5: Pues mira, nosotros somos respetuosos, vamos a apelar porque tenemos no solo dichos, tenemos hechos, testimonios. Antier salió un video también de un líder en donde, pues ahora sí que manifiesta de cierta manera, la afinidad que tiene con Morena y expresiones fuertes que habla que los volvemos a matar, etcétera. Entonces, eso es algo que demerita la política. Y quien hace estos malos hábitos, pues es Morena.
0: También algunos políticos mencionaban que pues que les piden la visa también para como requisito vaya de para generar o para participar en las diferentes contiendas.
5: Pues sí, mira, es algo que la ciudadanía, ahora sí que ahorita que está el fútbol y que vamos a ver el México-Ecuador, pues en la carnita asada ya es un tema. Hablar de la política, quién va a ser el próximo candidato, local, estatal, etcétera. Pero es un tema de que ya en el humor mexicano que nos caracteriza, pues estar hablando de los narcopolíticos, de los errores que tiene Morena, de Ruta Zarrodo, del Pato Merlín, bla, bla, bla, que cómo utiliza la presidenta de la República el Pato Merlín, que no es la mascota oficial, que se inventaron varias, para al último evitar que lleguen y que el gobierno federal escuche a las madres buscadoras. Entonces, es algo que demerita y que nuevamente Morena es la que está fallando en esta parte.
0: ¿Qué hay sobre la presentación? ¿Tienen soluciones para México? ¿Presentaron una propuesta interesante? Platíquenos.
5: Pues así es, la verdad que excelente pregunta. Mira, siempre decimos, ahí vienen los del PAN a quejarse. Cuando estuvieron, no hicieron nada. Hay que respetar la opinión. Y te lo digo porque todos los jueves es lo que nos dice la gente. Pues somos una oposición responsable que venimos a proponer. Venimos a, no solamente es proponer, y perdón por el pleonasmo, una propuesta. Venimos a proponer la propuesta, el cómo, el cuándo y la solución. Te platico las más, 7 más importantes de las 111. Cadena perpetua para narcopolíticos. ¿Cómo es posible que si están vinculados, que hay pruebas, antecedentes penales, policíacos, puedan participar? Nosotros queremos que nos quitemos los mexicanos la etiqueta que nos gobiernan políticos vinculados al narco. Morena no quiso para el 27, pero es una propuesta que nosotros traemos. El IVA está al 16%, queremos bajarlo al 10%, o sea, es algo muy tangible. Nosotros no vamos a proponer que tengamos un servicio médico como el de Dinamarca, que vayamos al IMSS, al ISSSTE, y que no existan medicamentos. Queremos que vuelva el Seguro Popular, así de sencillo. ¿Qué implica los que nos escuchan? Pues el Seguro Popular era una cobertura universal. No te daban dádivas. Bien dice nuestra gobernadora que ahora sí que la gestión o el programa social más importante es el empleo, no son las dádivas. Y buscamos que vuelva el Seguro Popular. Algo tan sencillo que lo veamos normal, que ya no es, es la vacunación total para tus hijos. Éramos ejemplo mundial de ese cuidado desde nacimiento y lo veíamos normal. Ahora que pues convivimos con muchos amigos que tienen sus hijos, pues tienen que pagar desde el estudio tamiz, porque no hay. El sarampión, paperas, viral, todo lo tienen que pagar porque no hay. Escuelas de tiempo completo. Era un modelo a nivel internacional creado en Finlandia, en donde las clases, extraclases, donde se les enseñaba pues artes, deportes, etcétera, desarrolla profesionalmente la capacidad intelectual de nuestros jóvenes. Y claro, va vinculado con dar comida a nuestros niños. Y sobre todo, internet gratuito para niños con todo el cuidado del uso del teléfono, la inteligencia artificial, que es a donde va el mundo. Entonces, pues esas son las propuestas más importantes de soluciones que trae Acción Nacional para el 2027.
0: Me llama la atención en cuestión de la educación, porque veíamos algunas conferencias, algunas declaraciones de la Presidenta de la República, que no se necesitaban tantas materias, que se tendrían que hacer algunos ajustes en cuestión de la educación, que cada vez, digamos que es más sencillo pasar por pasar en el nivel educativo en nuestro México, cuando pues en vez de ir adelante en cuestión esto, y lo dicen los mismos padres de familia, vamos en el retroceso, ¿no? Es decir, pues ya cualquiera puede pasar únicamente por asistir a la escuela.
5: Sí, hombre, en el tema educativo, en el sector básico, primaria, secundaria, ya no pueden reprobar.
0: Así es.
5: Tienen que pasar. Y luego, como son en superior los ninis con su programa, pues inscriben al bachillerato, a la universidad, pero se inscriben porque es el documento evidencia que les permite que reciban la beca. Entonces pasan muchas cosas porque los salones se inflan a 40 y en la realidad nomás van 10, 12 adolescentes. Entonces, ¿qué pasa? Que la estadística de ingresados con egresos profesionalmente pues es abismal. Entonces nosotros precisamente a lo que le apostamos es la preparación, clases ahorita con la inteligencia artificial que más necesitamos y que no existe es la ética, el uso de la tecnología con responsabilidad.
0: Claro.
5: Y antes nunca se vio una expresión de un presidente en turno que vieran, es que la ética es de relleno. Ahora sí se escucha y nosotros ahora vemos que es muy necesaria, que es fundamental. Educación física, a lo mejor algunos debimos de haber dobleteado esa materia para bajar de peso, pero ahora la están quitando. Entonces, nosotros vemos que la educación es la base de todo y con una educación vas a tener buen empleo. Somos aspiracionistas, sí, en el PAN, creemos en la libre competencia de mercado. Y precisamente buscamos que el mejor programa social sea el empleo.
0: ¿Cómo ve el panorama, licenciado David Gallegos, para el 2027? Chihuahua siempre se ha caracterizado por no ir en torno a toda la ola en cuestión de las elecciones o de lo que prevalece en la mayoría de la República. ¿Cómo alcanza a visualizar unas elecciones complicadas, difícil, o Chihuahua seguirá siendo parte justamente pues de la oposición?
5: Mira, de entrada yo creo que gracias al ataque que Morena y esa fuerza que tuvo la presidenta Claudia Sheinbaum en atacar a la gobernadora con el desmantelamiento del narcolaboratorio, pues mira, en Chihuahua conocemos a Maru Campos y estamos orgullosos de nuestra gobernadora mujer. Pero ¿qué fue lo que hicieron? Que ahora a Maru Campos la conocen en todo el país, la conocen en todo el mundo. Está el paso que va, nosotros vemos, se puede convertir en una María Corina de Venezuela, un Capriles, que fue un líder de oposición que sucedió en 2014 en Venezuela. Y precisamente desde la perspectiva internacional, pues vemos cómo los países que se les etiqueta, que son de derecha, que precisamente son estos valores y principios de patria, familia y libertad, de economía, de aspiracionistas, pues cada vez son más. Y precisamente Argentina con Milei, Bolivia, Ecuador, El Salvador con Bukele, Costa Rica, Perú, República Dominicana, incluso Colombia, ahora que se acaba de dar este fallo. Y Perú esta semana con Keiko Fujimori. Vemos cómo está caminando y llego al estado de Chihuahua. Nos hemos dado cuenta los chihuahuenses, porque tenemos amigos y vemos las redes sociales, cómo se está comparando los restos del estado, los restos del país donde gobierna Morena. Y yo creo que en Chihuahua queremos seguir teniendo, pues que no nos regale nada, con que no nos quiten. Queremos seguir teniendo paz, tenemos seguir teniendo seguridad, y eso se combate. No nos vamos a aliar con el crimen organizado, eso se tiene que combatir. Yo creo que los chihuahuenses en los últimos años y los delicienses le han apostado a esos gobiernos, y esos gobiernos son de Acción Nacional.
0: Yo le agradezco mucho al licenciado David Gallegos por esta entrevista, presidente del Comité Municipal del PAN aquí en Delicias. ¿Algo para finalizar la entrevista?
5: Pues mira, agradecer a todos por ese espacio y agradecer a Radisa y decirles a la gente que se anime a inscribirse como candidatos al PAN, si así lo considera, y que conozca nuestra ideología política, y sobre todo decirle que si hay de otra, que al menos nosotros presentamos 111 soluciones para México, y de cierta manera sabemos que con su apoyo y con su ayuda vamos a cambiar este país.
0: Seguimos pendientes, Lick. Muchas gracias.
5: Muchas gracias, Lalo.
0: Buenas tardes.
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0: Ya estamos en la recta final de esta edición de Noticieros Radiza. Marca 33 centígrados. La temperatura máxima para el día de hoy pudiéramos alcanzar hasta los 35. Prevalece la probabilidad de precipitaciones, 55% de probabilidad de lluvia. Que tenga usted un excelente martes, un excelente cierre de mes y, por supuesto, que hoy ojalá gane México.
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4: Gracias. Muy buenas tardes, bienvenidos a Fusión Deportiva aquí desde Pollo Feliz. Martes de Pollo Feliz, en información que tenemos para usted, información del fútbol a nivel mundial. México juega el día de hoy, ya hay resultados del día de hoy. Información del campeonato estatal, detalles con los equipos participantes y la entrevista que tuvimos con Chito Cereceres para comentarles sobre la situación del Ampayeo. Una semana de quejas, muchas quejas con el Ampayeo. Vamos y regresamos.
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1: Gracias, rezamos aquí Apoyo Feliz en este martes de fútbol. Oiga, pues México contra Ecuador el día de hoy. Y bueno, pues Noruega le gana 2-1 a Costa de Marfil. Otro equipo más que ya está en los octavos de final en el fútbol a nivel mundial. Ya el día de ayer se dio cuenta, Brasil le gana a Japón 2-1. Y luego Alemania cayó ante Paraguay en penales. Y luego el equipo de Marruecos le dio el adiós a los Países Bajos también en penales. Híjole, qué emocionante estuvo ese asunto. Y bueno, pues el día de hoy, el equipo de Costa de Marfil cayó hasta ante Noruega. Noruega son los que dan por ahí esta imagen que andan en los remos, ¿verdad? De lo que es. Pero qué bien. O sea, cómo hay gente que dicen, oiga, a mí me gusta el equipo del todo ese que andan con los remos. Pues ya se quedó en cada mundial. Hay algo diferente, y yo creo que en esta ocasión el famoso pato con la playera del equipo de México, como yo ahora, mire, yo no soy pato, pero ando muy, ay, disculpe, tengo este regalito que me dio mi hija allá en México en esta gira que tuvimos. Y bueno, pues hoy hay que ponernos el uniforme de la selección mexicana, que tiene su compromiso ahorita. El otro juego está el juego número 79, bueno, 78 más bien. El juego 70 y nos queda un juego para el día de hoy, donde está ahorita Suecia contra Francia. El juego sería hoy martes a las 3 de la tarde. Suecia contra Francia sería ese juego. Va a estar bueno también. Oiga, si irá a ir Francia, porque ya ve cómo está pasando en el mundial. Los equipos favoritos están pues prácticamente derrumbando, ¿no? Como se dice ahí comúnmente. La verdad es que una Copa del Mundo 2026 con situaciones muy interesantes. Fíjense que hoy por la mañana me platicaba a la gente, ¿qué tal el Mundial? ¿Qué tal en México? Bueno, la Ciudad de México, lo digo porque me consta, muy bonita, muy limpia, muy arreglada, sobre todo los accesos al Estadio Azteca, pero desde que llega uno al aeropuerto, de veras es la magia, el ambiente del fútbol, de la Copa del Mundo. Muy bonito. La gente en cualquier restaurante, en cualquier gasolinera, en cualquier lugar te atiende con la camiseta de México. Y luego hay mucha gente, muchos extranjeros. Nos tocó ver, medio platicar con gente de Colombia, los nipones que andaban, que se nota muy bien. Y también nos decían sobre la cultura de los japoneses, ¿no? La limpieza después de que termina el juego. Todo eso lo vives. Y claro que no podemos decir que nosotros México estamos mal. Es otra cultura, la de Japón, que podemos aprender. Pero bueno, nuestra cultura, cuando nos dedicamos a lo que es realmente, a lo que debe ser, yo creo que debemos sentirnos orgullosos, porque mire, nos valora mejor otra gente de fuera que nos como que perdemos por ahí la situación de que estamos con visita, estamos con gente de fuera y presentamos a la mejor cara. Le digo, cada vialidad con sus flores, con sus pinturas, con sus esculturas, con sus adornos, las estaciones del metro, bien. Por ahí en el Estado de México, no sé si fue Toluca, no sé qué parte, a la presidenta municipal se le ocurrió, o a la gobernadora, pintar todo de morado, y le dije, oiga, señora, espérese, calmada. No es de morado, porque hay unas reglas, hay unos códigos de vialidad, lo que tiene que ser amarillo y lo que puedes pintar otro color. Pero ella ha pintado puentes, bardas, todo de morado, y ella, pues, con alusión al mundial, por los famosos billetes de 50 pesos, donde viene, ¿cómo se llama el ajolote? Ella dijo, pues es que nos representa el ajolote. Y bueno, pues las cosas así son en esto de este mundial. Por lo pronto, pues muy contentos con el mundial. Hoy juega México, de eso vamos a platicar, pero vamos a entregar el compromiso hoy por la mañana. Vamos a corte y regresamos aquí en Fusión Deportiva desde Pollo Feliz.
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1: Gracias. Regresamos a Pollo Feliz aquí en Delicias. Estamos en Fusión Deportiva en esta tarde de fútbol, tarde de fútbol. Mire, yo tengo la blanca, la... ¿Con cuál sería salir el equipo mexicano? ¿Con la verde o con la blanca? Habrá que checar con cuál de las playeras o cómo va a estar el uniforme del equipo de nuestro país, donde hoy, bueno, pues tendrá que ganar a como de lugar porque no hay mañana. Buenas tardes, agarre el micrófono, vamos a platicar, señor. ¿Cómo le va? Sí, su nombre, buenas tardes.
2: Soy David Vargas, me gané una playera en la mañana.
1: Hoy en la mañana. Muy bien, David. ¿Batalló para entrar la llamada?
2: Pues no, la verdad no.
1: Poquito más cerquita el...
2: La verdad no, la verdad no. Entró luego. ¿Sí?
1: Luego.
2: Tuve suerte.
1: Le tocó suerte. ¿De dónde es usted, David?
2: Yo, bueno, estuve en Aica.
1: Sí.
2: Pero yo nací en el estado de Durango.
1: En Durango.
2: Santa María del Oro Durango.
1: Y en la tierra de Chelelo, sí, en paz descanse, de Eleazar González, ¿no? Sí.
2: Pues
1: el profe, la familia sí. Rivas, Rafael sí, Rivas Lucero, sí. Por allá son de ellos.
2: No, pues yo me vine...
1: Muy chavo. Eso es.
2: Pero sí.
1: Oiga, estoy. ¿Seguidor de Palco Deportivo de Raíz de la Lupe?
2: No, de Palco Deportivo, lo escucho hoy seguido.
1: Ah, muchas gracias.
2: Seguido, sí.
1: Muy bien. Oiga, entonces, su trabajo, unos años en la mina de Naica.
2: En la mina de Naica no trabajé.
1: Ah, ok.
2: Pero sí trabajé en la Perla 20 y en Hércules otros 20.
1: ¡Ándele!
2: Y aquí estoy.
1: Fíjese nada más.
2: Tengo 10 años ya aquí pensionado ya.
1: Qué bueno. Sí. Oiga, entonces, ¿conoce usted al Capi Piña?
2: Sí, sí, claro. No,
1: ¿Conoció a Juan Loera?
2: A Juan Loera, a Montelongo.
1: ¿A Montelongo?
2: A Víctor de los Ángeles.
1: Oiga, pues era puro caballo.
2: No, pues yo jugaba en la departamental.
1: Sí.
2: Y jugábamos por ahí.
1: ¿No conoció al cubano? ¿A don Lencho Acosta?
2: No, Lencho Acosta.
1: ¿Todavía no da un hit el cubano?
2: Iba a traer una foto donde sí. Estamos ahí que jugamos en un equipo. Y,
1: sí, señor.
2: Y se me olvidó de plano.
1: Ah, pero fíjese
2: está
1: que...
2: el cubanito.
1: El cubanito estuvo mal unos días, ahí estuve sí. Con él platicando, ahí le lleva, anda bien, pero nos platica su historia, cómo llegó a la Perla, lo trajeron de Parras,
2: por ahí,
1: y
2: por
1: no,
2: allá,
1: sí. No conectó ni un hit,
2: ni conectará.
1: No, se le murió el que lo trajo y no lo dio ni un hit al tremendo cubano, y la platica, dice, pues, dice que le decía al ingeniero, el ingeniero de la planta, el sí. Superintendente, imagino, le decía, yo te vi jugar, cubano, yo te vi conectar. Pues me asusta la gente aquí en La Perla. Fíjense nada más. A los Piña también, ¿verdad?
2: Al
1: Capi.
2: A los Piña, sí, claro. Al hermano, a Oscar.
1: A Oscar también. ¿De los Lugo, quién conoce? ¿A quién conocía? ¿Quién estuvo ahí? ¿A Oscar o quién estuvo?
2: A Héctor.
1: Héctor sí, Lugo. Sí. Y luego después se fue para allá Pancho Lugo.
2: A Pancho lo conozco muy bien.
1: Muy bien. Pancho ya se jubiló, creo que aquí vive en Delicia, ¿no?
2: Sí, aquí vive también.
1: O sea que usted es hombre de béisbol.
2: Sí, claro. Sí.
1: ¿Qué posición jugaba?
2: Yo jugaba tercera base.
1: Entonces, ¿era el que banqueaba al cubano?
2: Así, exactamente.
1: Mira, ¿cómo son? Sí, ya tengo que platicar con Florencio Acosta que...
2: Por eso
1: que
2: no
1: usted lo banqueaba bien.
2: Por eso no me quiere.
1: No lo quiere, no, hombre. ¿Cómo le va con el juego de hoy entre México en este compromiso del fútbol?
2: No, va a estar muy emocionante y primero vamos a ganar.
1: Ecuador, pues es un sí, equipo que...
2: Sí, no, pues es aguerrido, pues sí, sí mira el partido del pasado ahora con Alemania.
1: Sí.
2: Y sí.
1: No, muy rápido el equipo de Ecuador, rápido, sí. Muy rápido. Yo creo que es la ventaja que tiene ante México.
2: Va a estar difícil para México, sí. Pero sí.
1: Pero bueno, la condición México, de local sí, claro, tiene, puede ayudar claro, bastante, sí. ¿No?
2: La gente, todo.
1: Muy claro, bien. Por ejemplo, ayer la gente que le iba al equipo, que no le iba al equipo de Holanda porque... Todavía no se les olvida, él no era penal.
2: No era
1: ¿cómo
2: penal?
1: Se volvió la gente a apoyar al otro equipo, ¿no?
2: Sí, ¿verdad?
1: Sí. ¿Sí?
2: Estuvo muy bueno el juego ahorita también. ¿Eh?
1: Sí, ahorita.
2: Sí,
1: ahorita
2: lo miré.
1: 2-1.
2: Sí, 2-1.
1: Híjole, ¿cómo la ves que hará Francia fuera hoy? Porque ahorita juega Francia también, de los grandes. Es favorito.
2: Es favorito. No, va a ganar.
1: Oiga, ¿qué otro deporte jugó hoy?
2: Pues allá de. En aquellos tiempos,
1: sí.
2: Dijo aquel,
1: sí.
2: Jugué fútbol también, fútbol. Pero es que, de chavalito también.
1: Porque la gente minera juega sí. Mucho fútbol sí. También, ¿verdad?
2: Y jugaba el softball.
1: El softball también.
2: Sí.
1: Pero como que era un deporte más, más nuevo, ¿no? El soft.
2: Sí, sí, sí.
1: Y se jugaba más base y foot.
2: Sí.
1: Y después entró el softball con la gente béisbol, que
2: ya
1: fue
2: saliendo. Y luego ya, pues ya se hizo torneo de softball.
1: También. De softball, ok.
2: Y también, pues ahí jugábamos todos.
1: Oiga, ¿y qué pasó con la perla? Aprovechando, ya la mina ya no funciona.
2: No, pues ya quedó fuera la mina. No, pues ahí nos desocuparon por ahí en el 91.
1: Sí.
2: Cuando se cerró la perla.
1: Ok.
2: Después, pues siguió trabajando, pero ya no en las mismas condiciones okay. con las que estábamos primero. Pues primero estábamos muy bien, la perla era.
1: Sí.
2: Era la perla.
1: Sí, era la sí, perla.
2: Era la perla, sí.
1: No, ¿y dónde trabajó más a gusto, en la perla o en Hércules?
2: Ese, bueno, en la perla, porque ahí pues tenía mi casa, tenía pues todo, todo, okay. todo. Y luego me fui a Hércules, 20 años, y se me hicieron bien rápido.
1: Bien 20 rápido.
2: Años eso, sí.
1: Allá estaba Ambrosio Bocho.
2: Bocho Chacón,
1: sí. Bocho Chacón.
2: Sí,
1: sí. ¿Sí lo conoció?
2: Nos fuimos cuando empezamos juntos a trabajar en Hércules.
1: En Hércules.
2: El Bocho y yo. Sí.
1: Él por el béisbol se fue a Hércules. Sí, sí. Es ingeniero, Ocho Chacón.
2: Sí, sí.
1: Catcher. De mis tiempos. Sí. Decían mis niñas chiquitas: saquen a Richie y metan a Bocho. Fíjense nomás cómo le decía. El tío Jorge era el vago el que decía eso. No, muy bien. ¿Y Bocho quedó allá en Hércules?
2: No, la verdad no sé.
1: Le perdió la huella.
2: Sí, se me perdió.
1: Fíjense nada más. Sí. Pues qué chiquito es el mundo, ¿no?
2: Sí, sí.
1: Porque claro. fíjese, ahorita usted venía por esta playera que la voy a mostrar aquí con. Que se sacó en la mañana. Esta es una playera, bueno, la selección mexicana, donde el Instituto Municipal del Deporte y la Presidencia Municipal, ingeniero Jesús Valenciano, pues la regalaron. Nosotros hicimos el favor de hacer ahí la dinámica, pero pues por motivo de la playera, ya lo hicimos recordar tiempos
2: no, sí,
1: bonitos, claro, ¿no?
2: Sí, ¿no? Sí, cómo no.
1: Qué bueno.
2: No, sí. Y yo voy en la Pancho Villa,
1: Sí.
2: Soy vecino de Chalío.
1: De Chalío.
2: Fortanel.
1: Sí. Oiga. Cuando va al mandado, hasta las cocas las traen curva, porque es pura curva tirada de Chalío.
2: Sí.
1: Y la pesca.
2: Somos vecinos, sí.
1: Son vecinos.
2: Sí.
1: Muy bien. ¿No le gusta hacer la pesca también?
2: Pues la verdad no he ido.
1: Ah,
2: sí,
1: okay.
2: sí, quisiera yo.
1: Ajá.
2: Me ha invitado él.
1: Ah, okay.
2: Hemos ido dos o tres veces.
1: Ah,
2: pero
1: sí.
2: no, nada más. Pero no voy seguido.
1: No va seguido.
2: Sí.
1: Muy bien, no, pues yo le agradezco que nos escuche. Y bueno, pues aquí la intención era regalarle esa playera que se sacó en un sorteo donde... Pues yo no tenía el gusto de conocerlo y también hacemos esto para que la gente se dé cuenta que lo que prometemos lo cumplimos y que pues conocemos mucha gente. Entonces no le hacemos la balona a nadie, es a quien le toca y adelante, ¿no?
2: Con la ruleta.
1: Sí, ahí está la ruleta que Dani la manejaba la ruleta y ese es el espectáculo. Sí. Bueno, México gana el día de hoy 2-1 dice usted. Okay, ¿dónde lo va a ver? ¿En casa?
2: En casa.
1: Muy bien.
2: En casa con los
1: Yo digo que gana 2-0.
2: 2-0.
1: 2-0.
2: Bueno.
1: ¿Cuántas, Dani? ¿2-0? ¿Qué dice ya, Julio? ¿Cuántos gana México, Julio? Ah, no, aquí eres violento. Gana México 3-1, ¿ah?
2: Sí.
1: Aclarando. Bueno. Muy bien. Bueno, pues póngase la verde y gracias por escuchar Parco Deportivo.
2: Claro que sí.
1: Y bueno, aquí lo que prometemos es real.
2: Bien,
1: lo cumplimos. Muchas gracias. ¿Algún saludo quiere mandar?
2: No, pues. Saludos a mis hijos, pues están regados.
1: ¿Qué hacen sus hijos?
2: No, pues tengo 5 hijos, pues sí. Ya son profesionistas todos.
1: Okay, todos.
2: Uno está en Juárez, o los otros están en Chihuahua, y aquí tengo dos también.
1: O sea que la minería le dio para que los hijos
2: claro,
1: el estudio.
2: A pesar de que, como otra vez, en aquellos tiempos era difícil estudiar.
1: Sí.
2: Y no, yo les di.
1: Hubo la oportunidad.
2: Gracias a Dios que les di estudio a todos, sí.
1: Es el mejor regalo y la mejor herencia.
2: Son profesionistas todos.
1: Qué bueno.
2: Y licenciados, y les digo.
1: Ah, qué bueno.
2: No, pero conmigo no se crea.
1: Eso, no, oiga, pero qué bien. Qué gusto sí. porque. ¿Y nadie le dio por el deporte?
2: Pues allá cuando estaban chavalitos, te
1: jugaban.
2: Su trabajo ya no.
1: Ya no les permitió.
2: Ya no los permitió.
1: Escuela, trabajo y listo.
2: Así es.
1: Fíjese nomás, la bondad de un trabajo como el que usted estuvo, y bueno, pues siempre agradecido.

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1: Gracias, ándele, gracias allá en cabina. Regresamos aquí a Apoyo Feliz, donde bueno, pues ya entregamos el compromiso. El compromiso era la playera del equipo mexicano. Hoy el juego es a las 7, pero mire, la cordial invitación es para que de las 5 de la tarde usted vaya con sus niños, vaya con su familia al Estadio de Delicias. Más si tienen por ahí su álbum de las famosas barajitas, vaya ahí a Apoyo Feliz y luego, vaya al Estadio de Delicias y ahí le van a cambiar. Si le falta, a mí me falta esta, a mí me falta aquella. Canjean, cambian y bueno, pues se ponen a cambiar ahí. Es una actividad que hace el DIF y la verdad que ha dado muy buen resultado porque la gente pues ha encontrado las barajitas que le faltan y comparten. Y pues ahí se echan la mano unos a los otros. Entonces, a las 5 de la tarde es ese evento. Y luego, después de las 5 del evento ese, vienen algunos juegos, concursos, situaciones que por ahí está organizando el Instituto Municipal del Deporte y la Juventud. Juegan al ¿cómo le llaman? Al fútbol y luego también hacen juegos de fútbol ahí con los chavitos y se entretienen. Y luego, le voy a comentar que el equipo algodoneros practica el día de hoy de 4 a 6:30. Entonces, si usted va temprano, aparte de estas cosas que le comento, pues va a practicar el equipo algodoneros y ahí se quedan al evento.

0: se queda en el evento. Yo creo que los muchachos van a quedar a ver el juego de fútbol y quizás pues ahí tengan ellos su tarde, su noche de lo que es la cuestión de la cena que les ofrece el patronato, en este caso por la cuestión de que los martes pues el martes de convivencia ahí con el equipo de los Algodoneros. La verdad, vaya y bueno, pues aprovechando el fútbol, pues ahí puede usted llevarse la gorra, el jersey, la pelota y que se la firmen los muchachos. También aproveche ese momento porque van a llegar de 4 a 6 de la tarde, 6 y media, para estarle, pues quiera que no, dejando pues lo que es el estadio, el terreno de juego libre, porque usted puede llevarse una sillita y se va y se sienta cerquita de la pantalla gigante allá por el jardín derecho, o bien se sienta en la gradas y ahí se ve precisamente, se ve muy bien este asunto en las gradas de la lo que es el juego. Pero si quiere estar más cerca, pues puede estar más cerca. Igual, donde se percibe todavía mejor es del lado del jardín derecho, donde está el dugout del equipo Algodoneros rumbo a la primera base. De ahí también se ve perfectamente bien lo que es el juego de fútbol entre México, que tiene su compromiso el día de hoy, donde pues México tiene que pegarle a Ecuador, aprovechar la condición de local. Y pues sí, yo estoy de acuerdo con el comentario de mucha gente, debería haber más juegos en México. Y bueno, pues eso es lo que nosotros en un momento dado también quisiéramos, ¿no? Que hubiese más juegos en México. Y bueno, pero ya está lo que es esta organización. Oiga, también comentarle que estamos por YouTube. La gente que nos escucha en la radio a través de la Lupe 98.9 puede ver nuestra transmisión a través de YouTube de Richie Morales, donde estamos en Fusión Deportiva desde Pueblo Feliz este día 30 de junio del 2026. Bueno, pues entonces, por lo pronto, ahí se va conformando ya la llave. Ahí va la llave en el fútbol mundial, donde bueno, pues en este torneo, le comentábamos, ya quedó fuera el equipo de Japón, ya quedó fuera el equipo de Costa de Marfil, ya quedó fuera también Alemania, ya quedó fuera Holanda, Países Bajos, ya pasó Paraguay, ya pasó Marruecos, ya pasó también el equipo de Brasil, ya pasó también el equipo de Noruega, y ahí va pintando. Dos grandes ya se fueron, dos se fueron ya grandes, Holanda y el equipo de Alemania, ya se fueron de este mundial, ya fue todo para ellos. Y bueno, pues vamos a ver, después de estos 16avos vienen los octavos de final, a ver quiénes son los equipos que van a seguir avanzando. Esperemos que México llegue aquí a lo que es el juego número 5, tan preciado juego número 5. Mira, ahí está ya la promesa de las aguas. Aquí voy a poner mi agüita de Jamaica. Aquí al señor David también, ahí está su papotito y su agüita, porque así lo prometimos, un traguito de agua. Bueno, por lo pronto, oiga, ¿qué más hay? Ahí en el estadio Delicias, usted ahora que vaya, hay 1500 souvenir, 1500 regalos para la gente que quiera ir. Vaya temprano para que usted escoja su souvenir, balones, trompetas, muchas cosas se van a regalar. Entonces le encargamos que vaya temprano para que usted recoja por ahí su souvenir en el Estadio Delicias, la casa de los Algodoneros. A partir de las 5 de la tarde están abiertas las puertas para que vaya, póngase la verde o la blanca, o ponga usted algo que simbolice a nuestro país, y que de esa manera pues mandemos la buena vibra al equipo que dirige Javier Aguirre, que hoy por la mañana pues dábamos a conocer la posible alineación. Vamos a estar muy pendientes de cómo sale el equipo el día de hoy. Por lo pronto, vamos a corte y seguimos emitiendo de Pollo Feliz. Platicaremos de los detalles con el señor Chito Cereceres, que tuvimos entrevista hoy por la mañana. Vamos y volvemos.
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1: Gracias. Regresamos aquí a Pollo Feliz en esta función deportiva. Mire, hoy por la mañana no hubo necesidad ni de cuestionarle ahí a Chito Cerceres la cuestión del ampalleo. Dice, él mismo comentó que este fin de semana le fue mal al ampalleo, que le fue mal al ampalleo este fin de semana. Y bueno, pues cosas que habrá que analizar. Yo le comenté dos casos, el caso de el ponche, el supuesto ponche a la bomba Pineda, que incluso la bomba hizo una expresión que pues era ponche, y el umpire no lo concedió, y al siguiente asento echó para afuera, y fue cuando se fue arriba el equipo de los Venados de Madera ante el equipo de Algodoneros. Y el otro, el ponche a Alonso Mendoza, un ponche que pues también dicen que no, bueno, no dicen, no era, porque ya viendo la repetición. Y me dijo Chito que no había visto eso, que lo iba a ver qué tal, pero que sí hay un castigo, ¿eh? Una serie de castigo para el, en el caso de los umpires, si no hacen bien su chamba o erraron mucho, estuvieron fallando mucho, ¿qué es lo que hacen? Pues los descansan, no los castigan, vamos a ver, los descansan 2 semanas, y 2 semanas sin salario, pues no se crea marca la cuestión. Oiga, me está llegando aquí un reporte. Yo creo que esto, qué bueno, en el sentido del béisbol, qué bueno, pero yo creo que también son patadas de ahogado. Fíjese bien, ¿eh? Indios de Juárez, oficial, la experiencia de Humberto Beto Gutiérrez se une a los Indios de Juárez. Beto Gutiérrez, la experiencia, liderazgo y una trayectoria forjada a lo más alto nivel de béisbol estatal, se suma a la tribu. Humberto Beto Gutiérrez es nuevo jugador del equipo Indios de Juárez, reforzando el roster para la recta decisiva de la temporada. Hablar de Humberto Gutiérrez es hablar de uno de los hombres más respetados del béisbol de Chihuahua. Su carrera está respaldada por 6 campeonatos estatales, 10 finales disputadas y una amplia experiencia en campeonatos nacionales. Logros que ha convertido a un referente dentro de la liga estatal. La incorporación de Beto fortalece a los Indios como un pelotero acostumbrado a compartir en los escenarios de mayor exigencia, cuyo recorrido y mentalidad respetan un importante respaldo para el objeto o el objetivo de la organización del presente año en la campaña. Con la llegada de Humberto Gutiérrez, la tribu suma jerarquía, experiencia y un jugador que ha demostrado temporada tras temporada su capacidad para responder en los momentos importantes del béisbol estatal. Qué bien por Beto Gutiérrez, pero eso que dicen ya pasó. Eso que están comentando ya pasó. Les puedo aportar, sí. Les puedo aportar, yo no digo que no, momento decisivo, ahora el Beto se defiende en la cuestión de bateo, no creo que pichando, ya este año lanzó allá en la cuarta zona, pero pues la verdad es que creo que Indios de Juárez ya está tirando patadas de ahogado en lo que resta de este campeonato estatal. Beto Gutiérrez es anunciado por la parte de los Indios de Juárez para este próximo fin de semana, ya que Beto Gutiérrez pues de por ahí pues su presentación ante el equipo de los Indios de Juárez. Beto Gutiérrez, Indios de Juárez, que ha venido pues buscando entretener a la afición, porque pues hablan también del misil Galván, que muy buena actuación el fin de semana, pues sí, pero la posición que está Indios de Juárez no es la posición que le corresponde, sí. Y eso, pues, quiérase que no, pone a pensar al equipo de los Indios. Y cuando vemos que Indios de Juárez, la verdad, que Indios de Juárez no tiene por ahí otras opciones, o ya no encontró otras opciones, pues difícil. Este fin de semana el béisbol se vive en el Estadio Juárez, ¿sí? Prepárate para preparar el equipo de los Indios, jueves 2, viernes 3 de julio. Mino de Parral, fíjese nada más, Mino de Parral va contra los Indios el sábado 4 de julio, Mazorca de Camargo. Ya ellos estarán presentando ahí la venta de boletos, la venta de boletos y lo que espera. Bueno, pues yo creo que para que la cuña apriete, ¿no? Un minero va a Juárez contra los mineros este próximo fin de semana, jueves y viernes. Lo que sí está garantizado es el entrononón que se va a dar en Juárez entre mineros y el equipo de los indios. Ese es muy garantizado porque ya está más que buscado por la gente. ¿Por qué? Porque hay mucha gente de Parral que vive en Juárez y hay mucha gente de Juárez que, bueno, pues tiene familias allá en Parral. Así de que, bueno, pues Humberto Gutiérrez anunciado con bombo y platillo por parte de los indios de Ciudad Juárez para este próximo fin de semana. Juárez recibe al equipo de los Minos de Parral. Y completando el rol, porque hay gente que nos pide el rol de juegos de la jornada número 8, jueves y viernes, jueves 2 de julio, viernes 3, Juárez recibe a Parral, Nuevo Casablanca recibe a Camargo, Chihuahua recibe a Cuauhtémoc, buena serie, Delicia recibe a Madera, también buena serie, y Ojinaga recibe a Jiménez, se van a dar hasta con la cubeta. El sábado 4, Juárez recibe a Camargo, Nuevo Casablanca recibe a Parral, Chihuahua recibe a Madera, Delicia recibe a Cuauhtémoc, también cuentas pendientes, y Jiménez recibe a los Soles de Ojinaga. Esto es el campeonato estatal, jornada número 8, jueves y viernes. Corte y platicamos más sobre el campeonato estatal.
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1: Gracias. Regresamos aquí a Pollo Feliz con más información. Bueno, dentro de la plática que tuvimos con Chito Cereceres, también le preguntamos si el libre tránsito todavía continúa hasta la jornada número 10. ¿Cuál es el libre tránsito? El libre tránsito es que un jugador de una zona que no haya sido invitado por su zona, autorizado por su zona, puede irse a otro lugar, como el caso ahora de el zurdo Humberto Gutiérrez. ¿Qué tienen que hacer? Cualquier jugador de libre tránsito que se vaya a otra zona, mínimo tiene que durar 3 semanas en el roster. O sea, si traes un roster de 28 jugadores, que sea el límite, o 30, no puedes decirle a Humberto Gutiérrez, como ejemplo, la semana que entra, te doy de baja para que entre Richie Morales. No, tiene que de durar 3 semanas, o sea, para que mejor me entienda, 3 semanas con Chivo va a tener Humberto Gutiérrez seguras. Juegue, no juegue, batee, no batee, piche, no piche, son 3 semanas obligadas que aparece en el roster del equipo Indio de Juárez. ¿Sí? Eso te trae como consecuencia que tu roster lo empieces o lo tengas, quiere decir que no vas a, si te va bien, qué bueno, pero si no, Juárez dio la semana pasada a 3 de alta como libre de tránsito, y ahora 4 jugadores que tuvo que sacar de su roster para poner estos 4 y que van a durar 3 semanas. Fíjense nada más, o sea, si te salen buenos, qué bueno, y si no, si no te salen buenos, si no, no es el rendimiento que tú quieres, ¿qué va a pasar? Pues va a pasar, tan sencillo como eso, que vas a tener unos lugares de oquis prácticamente en el equipo. Por eso creo yo, con todo respeto, el movimiento, o sea, el movimiento, no el pelotero, que eso se llama patadas de ahogado. Creo que Juárez ya no había que hacer. Hoy en la mañana que platicábamos con Chito Cereceres, bueno, dice que ellos, en el asunto del pitcher Reyes, que él tiene precisamente, pues, la información, que también la tienen los 8 jurisdiccionales, o los 8 restantes, sin contar a Camargo y sin contar al equipo de Juárez, por esta situación que se vivió. Me comentó también el caso de Javier Morales, que por cierto dicen que Javier Morales va a volver al equipo de los Venados de Madera, va a regresar. El caso de Javier, que algunos aficionados lo apoyaron allá en Madera, y que bueno, pues se metieron al estadio. La presidencia municipal inmediatamente fue, vio la situación, les pidió que se retiraran. Afortunadamente lo hicieron, no pasó a mayores, se llevó a cabo el juego. Pero sí decirle que son detalles, que esta semana le fue mal a la liga estatal, vamos a decir a la directiva, porque también comentamos del documento que mandó por ahí Parral, la afición de Parral, la gente de Parral a la liga estatal, sobre pues los jugadores que se van, que vienen, que suben a la Liga Mexicana, que bajan. Ahí estamos involucrados hasta nosotros, porque lo mismo pasó con Joel Flores y con Carlos Rojas, que por cierto Carlito Rojas no está dentro del roster del equipo de Chihuahua, pero que él viaja con el equipo, está como boiler, como jugador que, bueno, un jugador con un apoyo al equipo de los Dorados de Chihuahua, que definitivamente le sirve, la experiencia la está tomando. Pero pues dijo Parral, ya basta, ¿por qué tantas benevolencias para ciertos equipos? Refiriéndose, ¿por qué no decirlo a Chihuahua? Pero fue lo que dijo Chito en la mañana. Dijo, oye, es quien había propuesto eso. Yo le propuse a Chito, ¿se podrá poner un candado de que aquel jugador, hablando de la Liga Clemente Grijalva, que juegue aquí en el estado de Chihuahua y se va a la Liga Clemente Grijalva, ya no pueda volver a la Liga Estatal? Sí se puede, dijo, pero nadie lo ha propuesto. Y lo mismo, aquel jugador que está en el béisbol a nivel mexicana, Liga Mexicana, se va. Lo juega ya 2-3 semanas y luego baja a esta liga y luego lo suben otra vez. El caso de Chuy Loya no es en contra de él, porque todos lo pueden hacer, cualquier equipo lo puede hacer teniendo un acuerdo con Liga Mexicana, pero habrá que poner un candado. Dijo, nadie lo ha propuesto, Entonces a veces decimos, los medios de comunicación, con la misma afición dice, oh, es que ese es el comité, la liga estatal, Chito Cerceres es el que hace eso. Pero ahí no está diciendo Chito, nadie lo ha propuesto, nadie ha dicho que no. ¿Por qué? Porque bueno, pues quizás todos están tomando ventaja de ese asunto. Y yo me refiero, que baje y que suba. Por ejemplo, si ahorita, vamos a decir, Valdés está jugando, póngale que voy a ponerle, no Liga Mexicana, que esté jugando en la Clemente Grijalva. Si viene por primera vez, sí se le acepte, pero ya no se puede, si se va, ya no puede regresar, a eso me refiero. Y quizás es el candado que tienen que poner, porque, bueno, si es cierto, dice Chito, allá se paga menos que aquí, pero se paga, y están en casa. Y eso también da pie a que puedas dejar tirado al equipo que te todo este año aquí en Chihuahua, te vas, y bueno, pues al cabo puedo volver cuando sea. Entonces yo creo que darle seguridad tanto a los patrocinadores, a los patronatos, a los comités y a la afición que está interesada en ver jugadores que pues le tomen amor a la camiseta, porque sí hay muchos que le toman sabor a la camiseta, amor a la camiseta, pero hay muchos que vienen por la lana, y discúlpeme, vienen por el dinero, y eso lo siente perdón, lo siente el aficionado. Vamos a corte y regresamos con más información a nivel, oiga, a nivel internacional. Básquetbol, por cierto, lo voy a platicar. Vamos y volvemos.

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1: Gracias, regresamos aquí a Fusión Deportiva desde Pollo Feliz. Ándele pues, Pollo Feliz, lo invitamos para que venga a comer rico aquí a Pollo Feliz. 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Bueno, pura proteína, mi Dani, para ir al gym. ¿Fue al gym ahora o no? Yo también, se me nota el hambre. Muy bien. Oiga, México es campeón del Festival Internacional de las Américas de Básquetbol. Sí, la gloria se tiñe de verde, blanco y rojo. El Instituto Municipal del Deporte y la Juventud celebramos con enorme orgullo la victoria de la selección mexicana de básquetbol, que se impuso con carácter, talento y corazón ante Costa Rica en una final vibrante que quedará para la historia. Por eso, bueno, este triunfo va más allá de la cancha. Tiene alma, tiene raíces y tiene nombre. Nombre propio en delicias. Gael Romero de la O y Patricio Gobia Casas, dos guerreros formados con disciplina y pasión, fueron pieza clave importante de este logro histórico, representando a México con entrega y total, llevando el nombre de nuestra ciudad hasta los más altos del podio internacional. Cada, bueno, pues, jugada, cada defensa y cada punto fue un reflejo de esfuerzo, sacrificio y amor por el deporte. Hoy Delicia celebra, México celebra y el básquetbol sonríe. Felicidades, campeones. Repito los nombres del joven Gael Romero de la O y Patricio Segovia Casas, delicienses que fueron a ganar este evento a nivel internacional, donde, bueno, pues se imponen a Costa Rica, se imponen a Costa Rica en una final vibrante, de alarido. Así de que felicidades, Gael. Felicidades a los padres de familia por ese apoyo de sus hijos. Y ahí está el fruto. Ahí está el fruto. Estos chavalones son campeones nacionales en minibásquetbol y ahora Festival de las Américas U12, FIBA, son campeones a nivel internacional. Gael, campeón en básquetbol en Bogotá, Colombia. Bueno, pues, fíjate nada más cómo andamos en este tipo de acontecimientos. Felicidades de veras para los campeones en el básquetbol. Y bueno, pues aquí los tendremos en Parque Deportivo el próximo jueves al mediodía estarán con nosotros estos jóvenes para platicar con ellos y que nos den sus experiencias de este evento internacional que ganaron. Muy bien, oiga, no se le olvide hoy 7 de la tarde en México, este México que tiene su compromiso contra Ecuador. Vamos a apoyar a la selección mexicana, póngase la verde. Aquí anda un niño, mire, con el uniforme verde del equipo mexicano apoyando a México desde chavitos, porque el fútbol pues se vive intensamente. Y qué bien, vamos al Estadio Delicias, ahí está la pantalla gigante, y si no, pues usted es cordialmente invitado a cualquier lugar aquí en Delicias, a cualquier lugar. Recuerde que los restauranteros, la gente, pues tiene su televisión, va a ser por televisión abierta, y bueno, pues ahí los esperamos. Por ahí nos vemos en este tipo de acontecimientos. Así de que, pues felicidades por este logro a los chavitos allá de la Sub-12, campeones internacionales en Costa Rica. Y bueno, pues mañana espero que estemos platicando de que México va a jugar el partido número 5. ¿Contra quién? Contra quien sea, pero que llegue el partido número 5. Muchas gracias, Fusión Deportiva, desde aquí, desde el Pollo Feliz, muy sabroso, y mañana, por la mañana, más información. Que tengan una excelente tarde, una tarde de fútbol, y póngase la verde.
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11: Muy bien, gracias. ¿Cómo están, señoras y señores? Pues bienvenidos a nuestro programa de Panorama Deportivo el día de hoy. Último día del mes de junio. Son las 3:04. Tremendo Adrián en cabina central de Flamingo 93.7. El Turi Morales Barrientos con nosotros, servidor amigo. Iván Esparza Vázquez con pues muchos comentarios. Hoy juega México, 7 de la tarde, México contra Ecuador, no se lo puede perder. El Turi viene listo con su playera de la selección mexicana. Ahorita está, pues ya comenzó el de Francia, está jugando Francia también. Ni modo que digamos carreras otra vez, Turi. ¿Cómo está? Bienvenido.
12: Oye, buenas tardes. ¿Qué talla usas en camiseta?
11: Ay, ¿qué seré?
12: Es que vamos a pasar a los octavos. Entonces,
11: sí.
12: Quiero regalarte una para que te la pongas.
11: Francia contra Suecia. Acaba de empezar 0-0. Partidazo este. 0-0 en el minuto número 5. Y luego, anteriormente se terminó el de Noruega contra Costa Ivory. 2-1 ganó el equipo de Noruega. Y es que, Turi, ayer echaron fuera a 2 europeos. El día de ayer se fue Holanda en penales y se fue Alemania en penales también. ¿Sí? Estuvo buenos. Ganó Marruecos ayer contra Holanda y ganó Paraguay contra Alemania. Pero ahora sí ganó un europeo, ahora sí ganó Noruega. Y se espera, pues obviamente entre Francia y Suecia son europeos, pues que avance cualquiera de los dos también. Ojalá y sea Francia. Francia es el favorito. ¿Sí se acuerda de lo que le dije de cuál era el porcentaje de Francia para ser campeón mundial?
12: Bueno, diste el 1 a México y diste a Francia el 6.
11: No, Francia tenía 21% de ser campeón mundial.
12: Ah, te creas, digo el 6 por el 6, pero...
11: Ya subió a 25 con la eliminación de Alemania porque se iban a encontrar entre ellos en las llaves en algún momento. Si avanzan, se enfrentaba Alemania y Francia y como ya quedó fuera, subió al 25%.
12: Bueno, pues vamos a ver si el día de hoy, porque ya están cambiando mucho.
11: Pues hay sorpresas, hay algunas sorpresas también, sí, ¿no? Sí. Pues ojalá y la sorpresa sea que
12: ayer estaban mencionando que el mejor defensa central del mundo era el marroquí, creo.
11: ¿Ah, sí? ¿Lo trae Marruecos?
12: Y el otro, el uno de los mejores porteros también del mundo, de 2'4".
11: 2'04 de estatura.
12: Sí, que prácticamente se agarra el travesaño y, bueno, pues tapó que dos penaltis. No, muy emocionante cuando se van a los penaltis, la verdad.
11: Mañana juega Inglaterra contra República del Congo, o sea, van los africanos mañana. Bélgica contra Senegal, ahí puede haber sorpresas también. Y luego la tiene un poquito más fácil Estados Unidos contra Bosnia y Herzegovina el día de mañana. Pues sí, va el caminito ahí para que Estados Unidos avance. Ya avanzó Canadá también a la siguiente etapa. Ya tiene, de hecho, Canadá, ya tiene rival, que va a ser Marruecos, pero ya en la ronda de 16avos, que es el 4 de julio.
12: Pues dentro de 4 años... ya van a ser 6 países los que presenten
11: mundiales.
12: Sí, mundiales.
11: En vez de 3. También ya está Brasil-Noruega el domingo 5 de julio. Brasil contra Noruega.
12: Se va. Pues está muy interesante todo esto. La verdad, qué grandes atletas. Sí. Los...
11: Paraguay que avanzó.
12: Y fíjate que, sí.
11: Paraguay iría a Turín contra el que gane de Francia y Suecia. Vamos Francia. A estar ahí, siguen 0-0 en el minuto número 8 también.
12: Qué grandes atletas los futbolistas. Y me decía Dani o Margarita, y él me decía, no, ¿y los árbitros? O sea, como quiera tienen un ratito así en área de descanso, por decir, los delanteros cuando la pelota está acá, pero está en el área media. Y los
11: árbitros,
12: pues,
11: corre.
12: ¿Y los árbitros, no, corre?
11: Tiene mucha condición.
12: No, también. Hombre, qué sí. Perros es, ¿eh?
11: Hablando de árbitros, ay, no quiero tocar ese tema, hombre.
12: Ya sé, ¿para dónde vas?
11: Sí,
12: pero no, tócalo, no tócalo. Sí, tu padre, hombre, que en paz descanse, no le gustaba tocar esos temas.
11: No, la verdad es que no está bien poner en tela de juicio el desempeño de los umpires, pero si se busca la profesionalización en muchos procesos de la liga, pues yo creo que se están quedando demasiado cortos en el tema del umpireo, Turi, en la liga estatal. Mire, creo que en el tema de bases, pues ha estado más o menos, sobre todo apoyado con el tema de la repetición, pero este umpire que tocó, y no porque haya perdido el equipo de Algorros, pero lo mencionábamos en la transmisión, Pedro, ¿qué era? Ortiz, el umpire de home allá en Madera, mucho que desear, ¿eh? Y no nada más él, hay 4 o 5 umpires que nos ha tocado verlos en home. Híjole, el detalle es, y sobre todo la liga estatal tiene que darse cuenta que con la cámara que tienen todas las transmisiones apuntando directamente a home, pues es muy evidente, no para nosotros, para el público en general, que son los que nos mandan mensajitos, decir, oye, ¿qué está pasando con el ampalleo? Pero ¿cómo los defiende uno? No al ampalleo. ¿Cómo puede uno írsele en contra a un umpire si el mismo cuerpo técnico, en este caso, por ejemplo, de Algoneros, pues no reclama? Entonces, ¿cómo puede uno desde el micrófono hacer el reclamo si los más interesados pues son ahí? Y vemos a los jugadores cómo se lamentan. Vaya, demarcaciones que ellos dicen, ¿por qué? O sea, ¿cómo me marcaste este strike si no era? Y se quedan reclamándole ahí. Y sí, va al bad boy y se lo lleva, ¿verdad?, para que no lo van a expulsar y no se caliente el asunto. Y yo me pregunto, ¿y el cuerpo técnico? O sea, ¿por qué no hay alguien que vaya, reclame y baile un zapateado? Mira, ¿tienen la instrucción de la liga los umpires? Si en cuanto venga y te reclame, va para afuera, ni lo dejes llegar. ¿Y ya están todos asustados por ese sentido?
12: Mira, Iván, yo creo que este tema de los umpires, y la verdad, es muy cuestionable en todos los sentidos. En el béisbol profesional, pues ya se ocupa, porque obligan a que las cámaras del techo, aéreas, las cámaras laterales, primera, tercera, las cámaras atrás de home y la cámara que está en el fondo del estadio, atrás, en el jardín central, te den una imagen o una visualización más correcta cuando el umpire determine una jugada que no le parezca al pitcher o al catcher o que no le parezca al bateador. Obviamente, esto es en el béisbol profesional. Inclusive, cuando te lo digo por experiencia y te lo digo por conocimiento de causa, inclusive hay bateadores que no les parece el conteo después de las dos solicitudes que hacen, que ya las pierden, y voltean a su dugout, y en su dugout tienen ahí al coach de calidad que trae el trackman y que trae el iPad y que le dice que estaba buena o que le dice que estaba mala. Eso ayuda mucho para que el bateador de alguna manera se dé cuenta de los picheos que deja pasar en zona buena. Y te lo digo, bueno, porque pues en eso trabaja ahí mi hijo. Creo, Arturo Morales Rodríguez, creo que nos falta mucha tecnología, nos falta mucho para esta situación. Ahora bien, déjame terminar, porque el rollo que traigo, a veces uno reclama cuando uno se siente impotente, cuando no, ¿sí me entiendes? Cuando uno no está bateando y chin, o sea, te dan un lanzamiento y a veces hasta por la misma esta que tiene uno, el enojo si le avienta uno el umpire. Pole, descartamos eso. Ok, pero sí sucede, ¿eh? Porque a mí me sucedió y le sucedió al otro bateador y le sucedió a otro. Entonces, ya no reclames, dice uno, ya no reclames, concéntrate un poquito más. Vamos a dejar eso. Lo otro, se les pide a los jugadores y a más bien a los jugadores que no intervengan para nada, porque es por regla que tú no puedes hacer un reclamo de una jugada de apreciación, porque automáticamente el criterio del umpire puede hacer que seas expulsado. Está por regla eso, o sea, ¿sí? Y se les dice a los jugadores, por favor, no se metan con los umpires, ese jale es de nosotros, déjenlos a nosotros. Y así, como tú estás comentando, que no vemos el apoyo, la solidez, la solidaridad de parte del cuerpo técnico, yo no digo de tal o cual equipo que no está con su, no se solidariza con su bateador o no se solidariza con su pitcher, porque hay veces en que los umpires con un mal conteo, pues el pitcher la tiene que tirar por ahí, vaya, y pues lo macanean. Sí, es muy difícil la situación de los umpires, nomás que sí hay umpires malitos, ¿eh? Sí hay umpires malitos.
13: Es que eso me refería, más que nada el tema de la tecnología, lo entiendo, Turi, pero yo siempre he sido de la creencia de que tenemos que ser realistas con nuestra liga y no da. O sea, realmente una liga de 30 juegos, una liga de 2 meses y medio donde juega nada más los fines de semana, donde las entradas pues cada vez son menores porque van aumentando los costos, los precios de las entradas y de los insumos, y la gente pues realmente le está quedando lejos poder ir a disfrutar un evento los fines de semana que le sea redituable para el aficionado y su familia, y agregarle costos y costos, inflar el costo del boleto, pues simple y sencillamente no da. Pero sí coincido en el tema de lo de los umpires, porque de pronto vemos nombres y umpires que no los habíamos visto en la liga estatal y decimos, ¿y de dónde lo sacaron? ¿Y de dónde lo sacaron? ¡Ah, caray! ¿Este umpire de dónde viene? O sea, caray, Turi, a veces de veras, mire, para ser hay que parecer, y no es que sea uno en este tema. no quiero herir susceptibilidades, porque luego la gente todo saca fuera de contexto.
12: Pero
13: pues se nota, se ve, hombre.
12: Aunque no se lo digas a Pedro, pues se va a enojar Juan.
13: Entonces, dice uno, ¿dónde está realmente el porte de umpire que tiene que tener? Vaya, alguien con ese perfil, Turi, realmente cualquiera puede ser umpire, ¿eh?
12: Sí.
13: O sea, ahorita me pongo en una liga de softball o una liga infantil y empiezo a umpire. O sea, y nadie me lo va a impedir porque necesita conocer lo básico, los rodados, el terreno de fair, el terreno de foul, y más en categorías infantiles, y cualquiera puede ser algo ahí más o menos que parezca. El detalle viene, Turi, que conforme va elevándose el nivel de juego de pelota, vienen lanzamientos durísimos que los umpires no saben ni qué marcar y lo hacen con pura inercia. Vienen lanzamientos ya 90, 92, 93 millas que el umpire no sabe ni qué es lo que sucedió. Hemos visto este año, me ha tocado en lo particular, muchos umpires golpeados con este tipo de lanzamientos. Una, o no saben cómo colocarse, porque no es lo mismo umpirear en el regional que en el estatal, o realmente les está faltando mucha más condición en ese sentido para poderse proteger. Están tan acostumbrados a lanzamientos con mucha menor velocidad que difícilmente se le puede pasar a un catcher, pero aquí un lanzamiento de 90 más, un foul directo al umpire y aguas con ese tipo de situaciones, ¿no? Lanzamientos, los sinkers, los sliders, las curvas, los cambios, o sea, realmente es una evolución de varios lanzadores que traen, y a veces el umpire no haya ni cómo cantar un strike o una bola en ese sentido.
12: Bueno, ya se está
13: implementando.
12: Sí, se está implementando, ¿ves? Que el robot le quite el trabajo al umpire de home. Y ya
13: bueno,
12: se
13: hizo, en grandes ligas.
12: En grandes ligas. Pues es que eso conviene, eso viene con de la mano con una cierta cantidad de billetes. Sí, te entiendo. Sí te entiendo, el umpire tiene que haber tenido un curso. Tiene que haber tenido un curso y se les llama, fíjate cómo
13: clínicas.
12: Se les llama. Sí. Fíjate, se llaman a dos, tres umpires profesionales. Yo me acuerdo de uno de ellos, Daniel, de allá de la Liga del Pacífico, otro es el señor Marín y otro más, a que llevaran a cabo una clínica, llevaran a cabo ese curso de dos, tres días o algo así, y se les preguntaba y se les decía, se les solicitaba a los 10 jurisdiccionales que mandaran a lo mejor de sus umpires que veían en las ligas regionales, no de las ligas municipales ni de las ligas llaneras, ¿sí me entiendes? O sea, lo más específico, de los umpires del béisbol regional. Entonces, que los mandaran, se les daba su clínica, uh-huh, en el estadio, aparte arriba, y luego reglas de ya las escritas y demás, y luego se iban al terreno de juego 3 días, y de ahí se hacía una depuración y se decía, este está apto, este no tiene ni noción porque nomás está viendo para otro lado, ni interviene en una decisión, ni pregunta. Es muy importante que tú estés preguntando, no es para causar problema. El que pregunta quiere saber, ¿sí? Así tan simple. Entonces, y al último se les daba una acreditación por escrito, un diploma, un cartoncito, y dice, usted ya está apto. Yo no sé si lo hagan todavía, ¿verdad? Pero sí, escuché que ya había 4 umpires nuevos que de alguna manera, después de que ustedes terminaron, estuve viendo unos y estuve viendo una repetición en Parral que, francamente, con un infield fly que nunca se marcó. No, hombre, o sea, neta, ni siquiera.
13: ¿Para usted sí era?
12: ¿Eh?
13: ¿Para usted sí era?
12: Sí era.
13: ¿Era infield fly?
12: Sí. Sí, pues si la pelota... El área del Infinite Fly te la marca el reglamento, que puede ser inclusive un poquito más allá de lo que es la grama.
13: Pero ¿no? Siempre y cuando el fildeador tenga posesión.
12: Bueno, ese es el criterio que utiliza, ¿verdad?, la persona que marca el Infinite Fly. Yo te lo digo, pues a mí sí me pareció. Pero jamás, aunque no fuera, nunca se marcó.
13: Sí, porque iba corriendo el fildeador. El primera base, el segundo iban corriendo sobre la pelota. Al último, pues no tiene posesión, se resbala, se cae, pica en terreno bueno. Es hit. O sea, es que el infield fly es para proteger al corredor, no al fildeador.
12: Bueno, y los corredores en el infield fly quedan a riesgo, ¿eh?
13: Sí, claro. Entonces, para mí no era infield fly.
12: Bueno, entonces, para mí sí.
13: Pero es para defender al corredor, no al fildeador. O sea, usted defiende al corredor en un infield flight para que el fildeador no pueda abusar y dejar caer la pelota y lograr el doble play. Pero si se cae el fildeador, el infield flight no es para protegerlo a él, le quita pues el espíritu al juego, ¿no? Si se equivoca el fildeador y se pasa, y si se cae y se resbala y se pierde la pelota, pues es parte del juego. Pero no puede proteger a un fildeador de una equivocación en un infield fly.
12: El criterio original para marcar un infield fly es la trayectoria de la pelota, ¿sí? O sea, si la pelota queda en, de hecho, como se dice su nombre, dentro del cuadro.
13: Si tiene posesión el fildeador. Si no tiene posesión.
12: Pero ¿cuántas veces hemos visto que...?
13: Sí, es que es lo malo de los criterios de los umpires. Sí, o sea, pues sí. Desafortunadamente...

0: dirigida a la Liga Estatal. Okay, estamos hablando de la afición más dura y más tradicionalista de todo el estado. Ya para que suba la afición de Parral un documento a las redes sociales especificando algunos detalles, yo si fuera la Liga, yo si fuera Chito Cereceres, andaría muy preocupado, muy, muy preocupado con esta carta de la afición del equipo de los Mineros de Parral. Entre ellos piden pues más respeto al juego con umpires que realmente tengan el oficio de umpirear en una liga de nivel estatal. Recibe carretadas de billetes la liga estatal como para que no puedan invertir realmente en el tema del umpireo. Una, dos, ni siquiera el umpireo lo paga la liga. El único trabajo que debe de hacer la liga y no lo hace es conseguir umpires certificados y buenos, y no los consigue. Cuidado con esto, cuidado con ese tema, porque ese es el trabajo que tiene que realizar la Liga Estatal y Chito Cereceres. O sea, tiene que exigirle a su equipo de trabajo, decirle, bien, me están ridiculizando a mí, ¿qué no están viendo? Pónganse a trabajar, hombre, pues todos los fregazos son para Chito. Pero realmente, ¿y su equipo de trabajo? Los encargados de hacer ese... ¿Dónde están? A todos les pagan turía, o sea, nadie está gratis ahí. Todos reciben un sueldo, un salario, y a veces pues se creen intocables o se creen los dueños de la liga, y no es así. Son empleados gracias a la misma afición y le deben a la afición, obviamente, esa respuesta. Entonces, si yo fuera Chito Cereceres, yo los pondría a trabajar y conseguía gente de otros lados. Ahí está, los umpires, los pagan los equipos, ni siquiera la liga. El único trabajo en la liga es, pues, tengo 15 umpires, ustedes tres van a Parral, ustedes tres van a Camargo, ustedes van allá, y ya, o sea, es muy sencillo. Pero los costos son para los equipos, no es para la liga. Y si ya Parral, con su gente, con su afición, está poniendo el grito en el cielo, es por algo.
1: Fíjate que se ha tocado ese tema en años pasados, que cuánto cuesta que la liga pague a los umpires y a los delegados, que sean propiedad de la Liga Estatal de Béisbol, ¿sí me explico? Uh-huh. Y que tenga todo el derecho sobre ellos, porque pues es cierto, o sea, la manifestación que hace, el escrito que manda
0: Parral, la afición de Parral,
1: la afición, sí, pues es un manifiesto de lo que se vio en determinados sucesos. Entonces, pues sí, todavía con eso que dices, oye, pues todavía los pagamos y todavía...
0: Exactamente.
1: Nos están dando malos resultados, pues sí, hay que hacer eso.
0: Sí, si no, pues llévate a Sócrates Marín. ¿Para qué lo quieres en tercera, Sócrates Marín? ¿Para qué lo quieres en primera? Pues llévatelo un juego en home y luego lo trasladas al día siguiente otra vez en home y otra vez en home. O sea, pero no puedes tener un umpire profesional pues en tercera. Pues cómo, hombre, respetando la rotación con los demás.
1: Pues pero también el umpire de bases es importantísimo.
0: Sí, pero al menos hay repetición ahí. Pues sí. Al menos hay repeticiones y retas la jugada. Y dices tú, usted, Turi, que dijo ahorita que hay umpires malitos, pues ponlos en las bases, hombre. Ya si se meten en problemas está la repetición y que sea el que juzgue la repetición, ¿no? Pero en home no hay...
1: Tiene que haber rotación de umpires cuando es...
0: Pues porque así es el sistema, para evitar que un umpire en un mismo juego esté dos veces en home. Pero si lo trasladas a diferentes series, digo, a los mejores para que estén en home, yo creo que se tranquiliza el asunto. Es cuestión de logística, es cuestión de ponerse por realmente nada más a trabajar y darle chamba a los umpires profesionales donde deben de estar, en home. Vamos a una pausa, Turi.
1: Sí.
0: Y cambiamos claro. De tema.
1: Claro.
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11: ¡Qué barbaridad! Manuel Correa. ¡No, hombre, qué clase de... de meme me acaba de hacer llegar, mire, Turi! Con la blusa de mi jefa, porque no se secó la mía de la selección mexicana. Y trae por ahí un meme y una playera floreada. Porque no alcanzó a secarse la de él de la selección mexicana. Eso es un meme.
12: ¿Y él quién es, no?
11: No, ¿quién es él? Cornelio Reina. No, no sé ni quién es él.
12: No, es tan
11: qué loco, barbaridad. ¿No? Está bueno el meme, está bueno.
12: Leía, ¿cómo sí, se llama la imaginación?
11: Me mandó un mensaje Jesús Galindo, que para él sí era... Infilfly, la jugada esa que hablábamos del partido de Parral contra los indios el sábado pasado, en un momento importante también. Turi, en libre tránsito, los indios de Juárez se hacen de Humberto Gutiérrez como jugador, lanzador, bateador, primera base, como todo. Los indios de Juárez fueron por Humberto Gutiérrez.
12: Pues, caray, ¿qué te puedo decir? Retírate ya por la puerta grande, hombre. Retírate con decoro acá.
11: Digo, ¿a poco sí?
12: Sí.
11: ¿Pero ni como cuerpo técnico?
12: Ah, como...
11: Bueno, o sea,
12: pues
11: ni...
12: Tú
11: no, o sea... Era buen bateador, Humberto, ¿no?
12: Pero tú dijiste que
11: va como jugador. Sí, va como jugador. Va en el libre tránsito, pues va como jugador, pero yo creo que...
12: También dijiste que era buen bateador.
11: ¿O es?
12: Pues, ¿cuánto hace que no juega? ¿Todavía el año pasado jugó?
11: ¿Estatal?
12: Sí.
11: Muy poquito, se lo llevaron los Venados de Madera. Jugó muy poco. Sí. Este año fue donde jugó más, en Parral Regional. Incluso se volvió a subir a la loma de los disparos y pues...
12: ¿Qué le pasa a la primera zona de Juárez? Los campeones, actuales campeones. ¿Qué le pasa?
11: O sea, campeonitis. No, es una enfermedad.
12: Esto sí no tiene ni pie ni cabeza. La verdad, sí. Y sin voltear a ver a nadie ni culpar a X o Z, no encuentran. Yo creo que sí tienen que sentarse muy bien los directivos para poder hacer el equipo competitivo con el que siempre se ha caracterizado, pero pues en fin, o sea, no hacer nada es empezar a morir. Pero si les va a ayudar Humberto Gutiérrez, si les va a ayudar Adrián García, si les va a ayudar los otros que puedan ir a libre tránsito, bueno, pues qué bien, ojalá y lo logren.
11: Mire, campeonitis, dícese del término en español campeonitis, que se refiere a la maldición o caída en el rendimiento que sufre un equipo inmediatamente después de haber ganado un campeonato. Se manifiesta por una relajación en el vestuario, lesiones, roturas de rachas ganadoras o caídas drásticas en las posiciones de la liga. ¿Cómo se manifiesta el campeonitis? Relajación. Los jugadores o el cuerpo técnico caen en una zona de confort, perdiendo el hambre de triunfo que los llevó al éxito el año anterior. Presión y expectativas. El equipo campeón arrastra la obligación de repetir el título, lo que a menudo genera tensión y bloqueos mentales en momentos claves. Ajuste de los rivales. Los demás equipos estudian a fondo al campeón, preparan nuevas estrategias específicamente para vencerlos y juegan con mayor intensidad contra ellos. Problemas de plantilla. Puede haber salidas de piezas claves por mejores contratos, un bullpen sobrecargado por el desgaste de la postemporada anterior o un declive físico en general. Campeonitis, existe la campeonitis, Turi. Y aquí es donde se acrecenta más haber sido pentacampeones, con los ajustes que tenían que haberse realizado. Y con la presión mediática que existe, obviamente, acerca de decir, hey, ¿cómo? O sea, hay que hacer movimientos aquí y allá. Siempre tiene que estar un equipo renovándose. Se entiende. Tengo que darle la beneficio de la duda a los jugadores que fueron campeones, sí, pero no a los que no rindieron, hombre. O sea, es que tienen que los directivos a veces ser, en ese sentido, muy fríos para poder darse cuenta qué movimiento se hacer y qué no. Pero campeonitis, duro. Campeonitis de los Indios de Juárez. Entonces, ahorita, pues yo creo que ya es desesperante para ellos decir, pues no encontramos quién nos pueda dar rendimiento. Yo la llegada de Humberto Gutiérrez la entiendo desde el punto de vista, no tanto como jugador, de lo que pueda aportar en un turno al bato, en una posición, mucho menos como pitcher. O sea, mucho menos, ¿no? Lejos, obviamente, de pensar que Juárez lo haya llamado como pitcher por una o dos actuaciones que tuvo en el regional. Yo lo entendería más como parte de imprimirle un poco más de carácter al equipo de los Indios, que le hace falta. Y un jugador como Humberto sí puede dar una sacudida ahí al interior, porque él ya fue jugador, porque él ya fue campeón, porque es un referente. Y la opinión de Humberto dentro del dugout debe de valer bastante. Además, creo que es una inercia de algo que él anunció hace como 15 días. Se da un anuncio en Juárez de una nueva academia de béisbol a la cual Humberto Gutiérrez va a ir a trabajar. Entonces Humberto está en Juárez. Dijeron, oye, pues ayúdanos aquí, hombre, ponles de los que venden en Super Big Mar al equipo de los Indios, ¿no?
12: Que vienen de Aldama.
11: Sí, que vienen,
12: oye,
11: de Aldama.
12: Oye, a veces ese liderazgo del que tú hablas de ciertos jugadores o managers o gente del cuerpo técnico, lo dan cuando son conocidos en nuestro béisbol del estatal. O sea, un liderazgo que tú quieras ir a imponer y acá y vénganse, ya es muy difícil, Iván. Es muy difícil, mi querido Iván. No dudo que Humberto Gutiérrez tenga liderazgo para tal cosa de la que estamos hablando, pero yo me enfocaría más el liderazgo ese que lo ofrezca allá en Parral, allá. ¿Y por qué no lo ofrece allá? ¿Por qué no lo da allá? O sea, con su gente, con los muchachos que él conoce, la trayectoria que han tenido.
11: Bueno,
12: o sea,
11: pues es cuestión de trabajo y se lo dieron en Juárez, ¿no?
12: Es que es muy difícil, mira, es muy difícil. Hemos visto muchos managers, a muchos o jugadores que quieran o que quieren hacer ese tipo de levantar equipos, de liderazgos y demás. Sí se batalla, cuando son de otra zona se batalla, sí, los mismos de la misma zona a veces ya no encajan, ya se les toma mucho. No, ya lo conocemos, hombre, ya, o sea, a veces el pelotero a veces es tan tan ingrato que el que viene, pues a lo mejor sí está bien, y el que está, pues órale, sí está bien. Esto es cuestión personal.
11: No, es un movimiento que se da en Juárez.
12: Sí, yo lo entiendo, pero
11: está lejos de ser una noticia bomba,
12: Juárez,
11: ¿no?
12: Que ha tenido.
11: Sí, no.
12: Ha tenido jugadores líderes que han sido unos grillos de primera. O sea, mira lo que le pasó al Gualo Rivera. ¿Eh? ¿Cómo lo traían? Fíjate lo que sucedió también en un campeonato nacional con gente de Juárez, con peloteros de Juárez. Fíjate lo que le está sucediendo ahora con este pitcher, de apellido Reyes. O sea, está muy difícil.
11: Alejandro Reyes.
12: Sí, está muy difícil, la verdad. Señor, óigame, usted es pelotero. ¿Sabes cuánto te estoy pagando por semana para que juegues? Para que te calles, para que seas obediente, para que seas dedicado, con actitud, con inteligencia. Esto estoy pagando una lana, 10, 15, 20 mil pesos por semana, a veces hasta más.
11: Como si fueran profesionales, ¿no?
12: Pues es que esos son.
11: Pero pues no, lo demuestran, no lo demuestran ni dentro ni fuera.
12: Bueno,
11: digo, no
12: si,
11: todos,
12: si lo haces.
11: Sí, la mayoría sí, ¿no? La mayoría sí lo demuestra.
12: Si el equipo lo hace de forma individual. Y se hace en forma de grupo todo eso, pues no se batalla tanto, hombre. O sea, hay equipos que son muy unidos, que el manager que llega es bien recibido, que tratan de darle por su lado para jugar, para sacar la casta, y órale, ese tiene que ser el trabajo de equipo, vaya. Venga otro jugador de fuera o esté un manejador de fuera también. Órale, aquí estoy, yo estoy para aportar.
11: No, pero difícil la temporada para los indios, ¿no?
12: Difícil.
11: Coincidimos en eso.
12: Muy difícil.
11: Entonces vamos a la pausa con el tremendo Adrián y volvemos a la parte final.
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8: Ay, yo pensé que cada 15 días, cada 3 semanas.
9: Estamos de regreso. Sal de uva, ni de Alka-Seltzer.
10: Oh, estamos hablando ahora de temas.
9: Ya estamos al aire.
10: Ya te...
9: Avise, no se me va a salir un vituperio. ¿Tú sabes lo que es un vituperio?
10: No. ¿Qué es un vituperio?
9: Una mala palabra.
10: Ah, no, eso es lo de menos. No se preocupe.
9: Sí. No, las infiltradas en cualquier lanzador, esto y otro, no, hombre.
10: Estábamos
9: no.
10: hablando de eso precisamente.
9: Sí,
10: de
9: decir, ah, caray, es no que... son de cada semana, no.
10: No son de cada semana.
9: No.
10: No, de cada semana no, pero yo dije, bueno, de perdido, pues que se infiltren cada 3 semanas, cada mes.
9: Lo que te dicen los
10: ¿qué es la infiltración?
9: Médicos.
10: Para empezar.
9: Los médicos, o sea, los médicos. El trabajo que hacen los asistentes que andan ahí, que a veces no me gusta ni me parece ni, la verdad, porque bueno, ¿para qué hablar tanto? De que cuando les suceda una torcedura o un golpe, les muevan ahí el pie y les muevan acá una infiltración, pues es un analgésico, okay, tipo cortisona, que se les aplica directamente la parte de la lesión, claro, porque inclusive el doctor, el médico, te da el tacto. Aquí está, no, un poquito más abajo, okay, no, un poquito más arriba, inmediatamente el traumatólogo, el médico especialista, se da cuenta de a qué, hacia dónde va el daño, hacia qué músculo, tendón o X. Y ahí es donde viene la infiltrada, pero lo único que te hace es bloquear para que tú puedas desarrollar en, no sé, 2 horas, 3 horas o algo así. Pero ojo, si son cortisonas o son cosas así, que sufrimos en una ocasión uno en un campeonato nacional, pues es a lo mucho 2 veces al año.
10: ¿Dos veces al año?
9: A lo mucho. Y dependiendo de la lesión que tengas, porque pues también...
10: Sí, mira, aquí dice la inteligencia artificial, le pregunté.
9: Sí, ya sé que
10: no se recomienda más de 3 o 4 al año.
9: Fíjate, y yo no les entro a esa cosa. Lo que pasa es que si
10: cada 3 o 4 meses,
9: si hemos estado de alguna manera con alguna lesión y esto y lo otro.
10: Ah, bueno, el otro que dice usted, el ácido hialurónico.
9: ¿Hialurónico?
10: Cada 6 o 12 meses.
9: ¿Qué ole?
10: 2 veces al año.
9: ¿Eh?
10: Sí.
9: Hubo un médico que teníamos ahí con la selección nacional, que lo trajo el señor García Mayagoitia, José Luis. Ese médico era el médico de la selección México de básquetbol, creo que fue un preolímpico en Portland. Y vaya, a mí me tocó que me atendiera en una lesión que tuve. Y pues uno aprende hasta de la...
10: ¿Usted se infiltró alguna vez?
9: Sí,
10: jugó infiltrado. Turi, tenemos que irnos. ¿Cómo? Nos vemos mañana.
9: Ándele, pues, póngase a la verde.
10: Sí.
9: No le sangolotee tanto a los carros. No. Haga un... Vamos a ganar.
10: Soy muy triste, mañana le platico el porqué, hombre. Caray, no, del sangoloteo. ¿Sabe que estaba manejando el papá y sus 2 niñas atrás? Pasó allá en Baja California. Y llegaron y le sangoletearon el carro.
9: Sí.
10: Iba con sus niñas, todas asustadas. Le tuvo que pisar, pues hizo un chocadero. Lo agarraron, pues al hincharlo, y ya falleció el papá. Caray, bueno, hombre. Nos vamos, gracias, pásenla bien.
11: Vamos a una pausa comercial en Panorama Deportivo de Flamingo 93.7.
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